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7:30 nos vamos a ir con Complacencias Oldies. Si quieres escuchar por ahí alguna canción, es el momento de pedirla. Puedes mandarme un WhatsApp al 2281-614-955. Vámonos con más música. Te dejo con Charly García. La canción se llama No me dejan salir. Y la disfrutas aquí en el 955 de tu radio.

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0: Django. La canción se llama Por Volverte a Ver. Son las 6 de la tarde con 29 minutos. Los Oldies, segunda emisión, continúan. Y así será hasta las 7:30. Recuerda, ya en media hora nos vamos con Complacencias Oldies. Y mientras, te platico de una canción de una querida mexicana. Daniela Romo nos trae La Ocasión para Amarnos. Pero, ¿ustedes sabían que hay una versión oficial de esta canción en italiano y se llama Dammi, Dammi, Dammi? Es bajo el nombre del cantante Danilo Baona y fue lanzada en 1983. Pero también, aunque esta canción, La Ocasión para Amarnos, fue un éxito rotundo, tuvo que competir en las listas de popularidad con sus propias hermanas de disco, o sea, con otras canciones. En su álbum debut, logró la hazaña histórica de posicionar no uno, no dos, no tres, cuatro sencillos masivos en la radio simultáneamente, que fue Mentiras, Celos, Pobre Secretaria y, por supuesto, La Ocasión para Amarnos. Ya está lista, súbele todo el volumen a tu radio y disfrútala. Seguimos en Los Oldies.
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0: Ahí estuvo Joe Espósito. La canción se llama Lady, Lady, Lady. Son las 6 de la tarde y 38 minutos. Seguimos con la música, seguimos con más de esta segunda emisión de los Oldies. Y oigan, llega una superestrella. Ella es Donna Summer y nos trae la canción She Worked Hard for the Money. Y bueno, la canción está basada en una persona real y en un encuentro auténtico en el baño de un restaurante. Ahí les va. Durante una fiesta, después de los Grammy, celebrada en el famoso restaurante Jason's en Los Ángeles, Donna Summer fue al baño de mujeres junto a su manager y al entrar escucharon una televisión encendida a todo volumen, sí, adentro del baño. Al asomarse, vieron a una pequeña mujer empleada del lugar que se había quedado completamente dormida por el cansancio. Donna Summer sintió una profunda compasión y pensó para sí misma, Dios, ella trabaja duro por el dinero, encerrada en este cuartito toda la noche. De inmediato se dio cuenta de que esa frase tenía ritmo. Miró a su manager y le dijo, esto es, sé que esto es. Se fue a su mesa y ahí empezó a escribir la letra de inmediato. ¿Quién era la mujer? Bueno, se llamaba Otella Khan. Y Donna Summer no solamente se inspiró en ella, sino que la incluyó en el arte del álbum, dándole el reconocimiento que merecía. Además, Summer mantuvo el contacto con ella durante años y la apoyó económicamente. Donna Summer ya está en la casa. La canción se llama She Works Hard for the Money. Y la disfrutas aquí en Los Oldies.
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0: Mensaje del arzobispo Jorge Carlos Patrón Wong.
1: Hay momentos en los que sentimos que ya no podemos continuar. El cansancio o la desilusión nos hace pensar que hemos llegado al límite. Perseverar en la fidelidad no es simplemente una demostración de inteligencia emocional o fortaleza humana, sino una manifestación de la gracia de Cristo que vive y actúa en nosotros. La perseverancia cristiana no consiste en aguantar, sino en apoyarnos cada día más en Jesucristo. Todo lo puedo en quien me fortalece. Con María, a todos discípulos misioneros de Jesucristo, Dios te bendice.
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16: Grados el clima en Jalapa.

0: Ahí estuvo Juan Gabriel con la canción No Vale la Pena. Son las 6 de la tarde con 55 minutos. Y llega Lionel Richie con una gran canción que se llama All Night Long, canción del año 83. Y resulta... Bueno, no. Mejor les cuento más adelante. Vámonos a escucharla, disfrútala. Seguimos en Los Oldies.
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1: La Secretaría Anticorrupción y Buen Gobierno del Gobierno Federal mantiene abierto un expediente de investigación de oficio para deslindar responsabilidades por los señalamientos surgidos contra Roberto Ramos Alor durante su desempeño al frente de la Delegación del IMSS Bienestar en Veracruz. La confirmación del procedimiento administrativo fue hecha por la titular de la dependencia federal, Raquel Buenrostro Sánchez, quien explicó que el caso se abrió formalmente tras la recolección de denuncias con hechos precisos y la identificación directa de funcionarios involucrados en el sector salud estatal.
2: En el caso de Veracruz, así como algunos otros, cuando nos mencionan eventos muy específicos y nombres de servidores públicos, y ya la presidenta lo ha comentado en otras ocasiones, nosotros de oficio abrimos un expediente y le vamos dando seguimiento.
1: La Auditoría Superior de la Federación mantiene procesos abiertos por el manejo de recursos federales en Veracruz durante la administración del exgobernador Cuitláhuac García Jiménez y presentó 2 denuncias penales ante la FGR por falta de comprobación de fondos a nivel municipal, una de las querellas involucradas a la pasada administración del Ayuntamiento de Alvarado. El Auditor Superior de la Federación, Aureliano Hernández Palacios, informó que la acción legal responde a la falta de justificación de recursos y a movimientos registrados en cuentas bancarias que los exfuncionarios no explicaron durante las revisiones. La segunda denuncia penal ante la FGR derivó de la detección de una obra pública inexistente en otro municipio. El titular indicó que el nombre del ayuntamiento implicado y los detalles de esta investigación serán públicos en el informe de fiscalización programado para octubre. A partir del 3 de noviembre se prohibirá el uso de celulares en las escuelas públicas y particulares de Veracruz, recordó el diputado José Reveriano Marín Hernández. La medida se aplica en planteles de educación primaria, secundaria y bachillerato. Dijo que se prevé que antes de su aplicación se realicen reuniones informativas con las comunidades escolares para explicar a docentes y padres de familia la manera en que va a operar la disposición.
3: Sí, vienen reuniones informativas por parte de la autoridad, cómo se va a trabajar el aula, cómo va a ser la comunicación con los hijos y con los papás, sobre todo porque no se trata de cortar la comunicación con los papás y los hijos.
1: Soy Edgar Salomón y te recuerdo, ya estás informado.
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ellos son Sandy y Papo. Gran canción para abrir las complacencias oldies. La canción se llama La Fiesta. ¿Y qué crees? Marianita, ahí estuvo tu canción. Canción entregada, la primera de las complacencias. Recuerda que tú también puedes pedir tu canción favorita oldie, por supuesto, en estos momentos, ya a partir de ahora mismo, a través del 2281-614-955, puedes mandar tu nota de audio, mensajito de texto, que esta media hora es de complacencias. Nos vamos con algo de Ricky Martin. Se llama Por Arriba, Por Abajo. ¿Y qué crees, Camilo? Lleva tu canción, súbela a tu radio, que seguimos en los oldies.

0: Mensaje del arzobispo Jorge Carlos Patrón Wong.
1: En la educación de hoy necesitamos recuperar una convicción fundamental. No educamos pedazos, fragmentos de personas. Educamos a personas completas, íntegras. No podemos formar la inteligencia olvidando el corazón. O no podemos desarrollar habilidades descuidando la formación de la conciencia. O la transmisión de conocimientos olvidando la dimensión espiritual trascendente, el alma de un niño o de un joven. O preparar para el trabajo sin preparar para la vida. O enseñar a competir sin enseñar a servir. Necesitamos una educación integral que coloque a cada niño y cada joven en la integridad, en su dignidad como persona, en su vocación trascendente, su alma, su corazón. Con María, todos discípulos y misioneros de Jesucristo, Dios te bendice.
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12: Ya son las 7 de la tarde con 33 minutos. Jalapa. Bienvenidos a la playlist. Llegó el momento donde ustedes votan. Ustedes deciden lo que va a sonar. Aquí en el 955 los próximos 30 minutos. Te voy a presentar dos playlists y ustedes tendrán que votar por la 1 o por la playlist número 2. Pero antes, les cuento que la playlist número 2 lleva ya un voto de ventaja, porque esta tarde en Facebook ustedes le han dado más corazoncitos a la playlist número 2 que likes. Entonces, con este voto de ventaja arranco y les presento la playlist 1, que se llama... ¿Cómo creen que se llama? Manejar por la ciudad.

Dua Lipa continúa en esta playlist. Esto se llama Don't Start Now. Did a full 180, crazy, thinking about the way. No es todo. Mark Ronson y Bruno Mars nos traen Uptown Funk.

con Acid Was, I Want It That Way de los Backstreet Boys, Midnight City y Take On Me. Por el otro lado, en la playlist número 2, titulada Manejo por Carretera, se encuentra Los Enanitos Verdes con

0: esto, ya sabes, se llama En el Muelle de San Blas. Maná también sigue en la playlist con Rayando el Sol. Eagles nos trae Take It Easy. Rod Stewart con esta gran canción, Have You Ever Seen the Rain. También está Hotel California, Living on a Prayer, Rayando el Sol. Y ahora sí, Jalapa, ¿están listos? Yo sé que no es fácil, pero llegó la hora de votar. 81-53 es el teléfono en cabina para que marques e inmediatamente tu voto cuenta, o nos puedes mandar nota de audio, nota de voz ahorita a través de nuestro WhatsApp 2281-614-955. Recuerda, nota de audio para que salga al aire y ya nada más me dices por cuál votas, por la 1, por la 2 o por la que tú quieras, y voy a contestar la primer llamada. Muchísima suerte. Buenas tardes, ¿quién habla?
1: Onda, buenas tardes.
0: ¿Cómo te llamas?
1: Mau.
0: Mau, ¿por quién votas?
1: La 2.
0: ¿Por cuál?
1: La 2.
0: La 2, perfecto, muy bien, vámonos con la siguiente llamada. Hola, ¿por quién es tu voto?
2: Amigo, ya en voto 2.
0: ¿Por la 2?
2: Sí, amigo.
0: Órale, excelente, gracias por tu voto. Entonces, estamos 3-0. Así va la cosa, tengo una nota de audio por acá.
3: Saludos del puerto. Voto por la 2.
0: Perfectísimo, 4-0. Son fans de la carretera, ya me doy cuenta. Me gusta. Tengo otra nota de audio, todo puede cambiar, Vamos en ceros con la 1, pero si ustedes quieren, manden notita de voz. Vamos a escuchar otra nota más que quizá esta nota de audio podría definirlo todo. Mucha suerte.
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0: Quedó clarísimo, tenemos playlist ganadora y es la playlist número 2.
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0: 7:39.

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tu canción va a sonar rapidín. Y si también lo prefieres, así puedes mandarnos un WhatsApp 2281-614-955. Por acá nuestra amiga Miri nos está pidiendo esta gran canción de Tribal Monterrey. Se llama Inténtalo. ¿Y qué crees, Miri? Hasta Jardines de Jalapa se va tu canción. Disfrútala mucho y si la quieres, aquí.

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Lady Gaga. La canción se llama Merry the Night y te mandamos un abrazo grande, grande, grande, Vicky. Qué buena rola nos acabas de pedir. Como Vicky, también tú pide tu canción favorita al 81-53-95-5 o lo puedes hacer a través de el WhatsApp 22-81-614-95-5. Vámonos a leerlos y a escucharlos, a ver lo que están poniendo por acá. Dice, buenas noches, Jan, ¿me puedes poner La Bala de Calle 13, por favor? Con saludos para mi mamá, Romina Santos Lagunas. Y para nuestro hermanito Alejandro. Ay, perfecto, órale, amigo, órale, ya está tu canción. Les mandamos un abrazo grande, disfrútala mucho y si la quieres,

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Se llamó Madness. Y seguimos con más Free Radio. Más llamadas, más saludos, más complacencias musicales. Aprovecho para invitarlos a que nos sigan en todas partes como Sensación 95.5, en Facebook, en Instagram, en X, en YouTube, en TikTok, en todas partes. Y a mí me encuentras en Instagram como Jean Rico OF. Jean se escribe J-E-A-N Rico OF. Ahí estamos en contacto, más cerquita, y nos vamos con más Taylor Swift. Anónimo, tu canción ya está lista. Súbele todo el volumen a tu radio. Y ya sabes que si la quieres, aquí la tienes.

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a Christian Cha. Bueno, bloquecito, bloquecito. Y bueno, seguimos con más música, más Free Radio. Siguen las complacencias, ¿eh? No paran. Hasta las 10 de la noche vamos a seguir sonando todas las canciones que quieran escuchar. Recuerda, 2281-614-955 o nuestro teléfono en cabina 81-53-955. Por acá tenemos a nuestra amiga Leti Mejía. Te mandamos un abrazo, Leti. Hasta la Carolina Anaya se va tu canción. Carla Morrison ya está lista y si la quieres, aquí la tienes.

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0: Muy buenas noches, por fin estamos de vuelta en las noches de Sensación Night con Richard Rocks. Salimos de nuestras vacacioncitas que fueron interrumpidas por un 15 de septiembre que la pasamos chido, pero aquí andamos de vuelta después de una semana de pura descanso, de dormirme temprano y despertarme temprano porque al bebé le gusta levantarse temprano a comer y ahí andamos. Paternando como el buen padre que soy. ¿Cómo están, amigos? Yo soy Richard Rocks. Gracias por acompañarme como cada noche. Y les voy a poner musiquita chida. Váyanme pidiéndome al 2281-614-955. Los que andan manejando, andan de noche, o que simplemente les gusta escuchar la radio. Quédense conmigo, a todas las criaturas de la noche, quédense, que tengan una excelente velada. Igual manera para todos ustedes, cuídense mucho. Empezamos esta noche con buena música y claro, ahí les tengo algunos estrenos. Unos estrenos bien chidos. Vámonos ahorita mismo aquí en Sensación Night. Comenzamos en la mejor estación, la número uno, siempre
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0: Son las 10:27 de la noche. Déjame decirte, amigo, que ya estamos a punto de recibir tus mensajes al 2281-614-955. Me dice por acá, ¿qué onda, Richard? Por favor, ponme la de Déjate Conecto de Suez. Saludos, yo soy Kevin, gracias. ¿Qué onda, Kevin? Excelente noche y buena selección de canciones. Por cierto, en estos días que anduve de vacaciones, le explotó la tacha, le explotó la bomba de la mente del mismísimo Alex Syntek. Y hay pensamientos encontrados, porque sí, la música ha cambiado, ya no está tan de moda. Y el hombre, pues no supo comunicar de manera correcta lo que quería decir. Porque cuando lo dices con soberbia, cuando ofendes al público, cuando le tiras a sus gustos personales, no, hombre, no. Parece ser que pues le estás casi mentándoselas. Yo creo que lo que dijo, meramente muchas cosas son reales. La música se está yendo a la basura, ya se está perdiendo mucho de lo interesante que antes se manejaba. Pero no significa que todo lo nuevo sea malo. No todo el reggaetón es malo. Tiene también su historia, su trasfondo. Tiene bastante el urbano. A mí he aprendido a que me guste la música nueva gracias a este trabajo. Pero sí te puedo decir que ese hombre, pues yo siento como que está frustrado. Frustrado en un éxito que ya no recuperó. Y que ve que con su tanto estudio, tanto que sabe de música, le alaben a otras personas que él considera que no hacen tanto como él. Pero bueno, me recuerda un poquito eso de del pitufo filósofo cuando quería seguir las reglas de papá pitufo y todos los demás lo mandaban al chote y le daban una patada y lo mandaban lejos de la aldea. Siento que al Alex siente que así le está pasando. ¿Tú qué opinas? Vamos, Kevin, con tu canción. Ahorita regresamos con más música. Esta es la estación, la número uno, siempre. Dejamos con Zoé. Déjame con él.
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0: Y escuchaste a Aitana con Conexión Psíquica. Son las 10:53. Oigan, tenemos un mensajito de este lado. Me dicen bien contentos. Hola Richard, buenas noches. Todos somos Sensación. ¿Me puedes poner una canción, por favor? Dice, la de Adiós de Gustavo Cerati y la de Aquí No Es Así de Caifanes, por favor. Te extrañamos tus radioescuchas. Gracias, Yami. Qué bueno, se siente bonito que te digan cosas chidas, que les gusta tu buena onda, su compañía en las noches. También el buen Marco, ¿qué cuenta?
1: Richard Roth, buenas noches. Tanás, si me puedes poner la rola de Maná con Vuelo y Pa, Oye Mi Amor. Gracias, aquí seguimos escuchándote. Saludos.
0: Veo que sí les gustó, veo que sí les gustó. Sí, carnal, también te la voy programando y claro, claro que yeah. ¿Te parece si ya nos andamos por el momento regresando? Vámonos con una rolita, una petición. Recuerden 2281-614-955. Ahí me lo mandan al SensaWatts y les voy poniendo sus rolitas. Vámonos ahora mismo con esto en la mejor estación, el número uno siempre, Gustavo Cerati. Adiós.
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0: Y acabas de escuchar Hey That I Met You Love Me, esa canción de Ariana Grande. ¿Cómo anda mi gente? Seguimos escuchándonos en Sensación Night. Tenemos mensajes de la pandilla de las escrituras de la noche. Me dice: hola, bonita noche, saludos, te escucho desde Tepatlán, excelente programación. Atentamente, Gaby. Por favor, ¿podrías hacer algo, poner algo de Miranda, la de la guitarra de Lolo, para recordar viejos tiempos? ¡Gracias! Saludos hasta Tepetlán. Dice: ¿qué onda, amigo Richard? Saludos, Eduardo y mi amada Vanessa. Mis hijos, te mandamos saludos, amigo. Dice: buenas noches. ¿Podrías ponerme la canción de Maluma, El Amor de Mi Vida, y la de Tiago PSK, que se parezca a ti, para mi amada Vanessa, que la amo y que es mi vida? ¡Ay, qué enamoradote! ¿Quién anda por allá también? Marco Antonio, también ya te puse tu rolita. Espero que, si quieren pedirme otras, aquí andamos. Recuerden, 2281-614-955. Estamos en el TikTok y también ya, arroba, soy Richard Rocks. Estamos en el TikTok y pueden darle taca, taca, taca, taca, taca, taca, taca, taca. Y seguirme y vamos a seguir platicando fuera del aire. Tenemos algunas canciones, unas peticiones. Y claro, Maluma Baby no puede faltar. Maluma Baby. También para aquellos que andan queriendo escuchar algo más viejito, pues también ya se vienen los oldies en un ratito. ¿Qué onda? ¿Quieren algo de lo último que ha estado haciendo Alex Syntek? Algo del último que ha estado haciendo Alex Syntek. De las cosas que me gustaron que hizo fue una colaboración con los Caligaris de una de sus canciones viejas, ¿sí? Alex Syntek armó una canción con los Caligaris hace poquito. Vamos a buscarla también. Saludos a aquellos que andan pendientes de la buena música. Vamos a escuchar. Y también pueden pedirme al 2281-614-955. ¡Vámonos! Seguimos con más música aquí en Sensación, en la mejor estación, la número uno siempre.
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0: Son las 11:50 de la noche y le mando saludos a toda mi gente, mi público allá en el TikTok y la gente que me está escuchando también en Sensación 95.5. ¿Cómo andan, amigos? Espero que tengan una excelente velada y pues claro, aquí la plática sigue constante. Ya pusimos las canciones que me pidieron mis compas, cada uno de ustedes. Todavía tenemos la canción de la guitarra de Lolo pendiente. Gaby, ¿ahí sigues? ¿Sigues ahí todavía? Ahorita te la pongo, no te preocupes. Saludos a Mika, saludos a Jessica Pullman, saludos a Lau, a Ime, que es parte de las maderistas Jalapa, que por cierto es el grupo de José Madero, de los club de fans del Pepe, que hablan más de salidas y de otras cosas que de José Madero. Pero miren, vamos a escuchar el último single que la lanzó para promocionar este álbum querido, que pues en debuts a nivel global entró en la lista mundial. ¿Cómo la ven? Nadie, ningún solista de rock había logrado eso antes. Ni siquiera León Larregui, ni siquiera quién te gusta, no sé. La verdad, México tiene muchos artistas muy buenos, pero no lo habían logrado. José Madero lo hizo porque tienen el público, los fans más fieles, más leales y también, podríamos decir, ¿qué te gusta? ¿Migajeros? Vamos ahorita mismo a escuchar Arrópame, una canción que tiene pues una nueva evolución en la música de José Madero, porque encuentras algo de rock latino, tiene ahí algunas cosas muy interesantes. Es un disco muy personal. Vamos a escuchar Arrópame, el disco verde de José Madero, aquí en la mejor estación, la número uno siempre. Saludos para ti, Ime. Eso va para ti. Tú que estás en Tiki Toki y tú también, fan de José Madero. ¡Vámonos!
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0: Guía. Estamos en la medianoche. Estamos en los oldies de la midnight. Gracias por estar conmigo, quedarte hasta esta hora. Me dice por acá, Richard, bonita noche, te escucho desde temprano. Y quiero que me pongas una rola, esta va para ti, Abby. Esto es Miranda, la canción que puso en el ojo público en Latinoamérica ya en los 2000s a este grupo argentino de electropop. Y también tenemos una llamadita, pero antes vámonos. ¿Quién dijo yo? Bueno.
1: Buenas, don Richard.
0: ¿Qué onda, carnal? Regresamos de las vacaciones, aquí andamos.
1: Qué bueno que ya regresaste, ya vi que también vas a ver a tu grupo favorito, que va a venir al Salón Onyx.
0: Va a estar en el Salón Onyx Los Cafres, carnal. ¿Qué onda? ¿Ahorita ponemos una de Los Cafres o qué?
1: Ahorita quisiera ya la de Fotogénica.
0: ¿Fotogénica de quién?
1: La de Eres Fotogénica.
0: Ah, ya, quiero escuchar la de Dálmata, la de Pasarela.
1: Ándale, se llama Pasarela, ¿verdad?
0: Sí, es parte del urbano mexicano que le metieron algo de mariachi. La puse el día del grito, ¿te acuerdas? Y me imagino que ahí sí, te acordaste.
1: Sí, sí, ¿no? Y de por sí, como tenía yo datos, pues puse el YouTube para que la reconociera y ahí fue donde me di cuenta cómo se llamaba.
0: De hecho, hay una versión con Los Rabanes, una colaboración que se aventaron.
1: Sí, pero está mejor la original.
0: Bueno, ¿y qué?
1: Y quisiera que pusieras Imagina de Genitalica.
0: ¡Ah, su máquina! ¡Qué buena rola!
1: Y esa rola, te digo que esa rola yo la llegué a escuchar en un cassette que me encontré. Me encontré hace un tiempo, me encontré ese cassette y dije, no, pues me gusta mucho este cassette que llevaba varias canciones, incluyendo de Gran Silencio, y una de esas era del Genitalic.
0: Muy buena banda regia, carnal, la neta está chida esa. Tengo de algunas que son mis favoritas de Genitalica, la de No Tengo Amigos, no sé si te acuerdas, o la de ¿Qué Fue Lo Que Pasó?
1: Sí, exactamente, lo que es esa y la que te pedí y la de No Me Molesten Que Ando Happy Verde.
0: Está bien, está bien. No me molestes que ando bien, Marcelo.
1: Sí, sí, sí, ya escuché que vas a poner a los señores de Miranda, que te digo que vinieron aquí al auditorio de la normal, pero pues no, ahora sí que me vinieron cuando tenía yo la crisis bien tensa y pues ya no pude comprar boletos, ya estaban bien caros.
0: Es que luego pasa así cuando traen a algún artista grande, pues claro, se ponen caros los boletos, pero a veces donde conviene mucho es cuando uno va
1: al Vive Latino,
0: algún tipo de concierto donde vienen muchas bandas, ¿no? Algún festival, al Tecate Comuna.
1: Todos esos.
0: Sí, la verdad.
1: Pero pues es más caro, créeme que es más caro ir para el norte, al cerveza, al cerveza fest y todo eso.
0: Pues es sí. Más caro. Te recomiendo que algún día vayas a uno de esos. La neta, ve ahorrando de 100 varitos, yo creo que sí la armas.
1: Pues quién sabe, a lo mejor y sí, a lo mejor y no. Ahora sí que el destino, a veces luego le traen a uno a la banda que le gusta a uno cuando menos se lo espera.
0: Exacto, sí, eso sí.
1: Vamos con la música, mi hermano, y que tengas una excelente noche y ojalá ya no te nos distancies mucho.
0: Yo aquí ando, carnal, la neta, gracias por estar presente. Ya tengo tus rolitas y te voy a poner pues las que me pediste. Son Pasarela de Dálmata, Imagina de Genitalica.
1: Ok, pero primero pon la de Miranda que ibas a poner.
0: Ah, bueno, ok, vamos primero con esa.
1: Dale, gracias, mi hermano, y suerte.
0: Suerte a ti. Y ya saben, vámonos con estas tres rolitas, porque estamos en los oldies de la medianoche. Escríbeme al 2281-614-955. 2281-614-955. En la mejor estación, en la número uno, siempre.
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Y acabas de escuchar Rosana con la canción Si tú no estás del año 97. Y ya que andamos por esa onda del finales de los años 90, ¿por qué no nos vamos ahorita que andamos escuchando mucho de Monterrey? Una de esas bandas que

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0: miércolesito, ¿qué? Miércolesito 23 de septiembre, así es el día de hoy, pareciendo justamente, no sé, no pasó nada, creo que el día de hoy, creo que el día de hoy ni siquiera se celebra nada, nadie cumple años el día de hoy, no hay nada acá chido el día de hoy, pero pareciendo hoy estamos en miércoles de quejas, así es pareciendo. Entonces si quieres tu canción, es al 2281614955 y si me quieres contar tu queja del día de hoy, también es al mismo WhatsApp, te lo repito, es el 2281614955. Ya andamos por aquí bien readies, desde bien tempranito, ya son las 5:09 de la mañana y pues nos arrancamos, papá, nos arrancamos con rolitas. 2281614955 para la people que le gusta poner rolitas de bien temprano. Aprovechalo, porque luego más tarde es complicado poner tus rolas. Entonces, si The One la quieres, está más que disponible. Para el santo, ya nos arranqueamos con una rolita que justamente se anda reportando alguien por acá en el Watch, el 2281614955. El buen José Aburto ya nos anda pidiendo la de Atrévete, Tete. Oye, tiene ratísimo que no la pongo aquí al aire, ¿eh? O sea, pero neta, rato. O sea, demasiado tiempo. Así que nos vamos con esa Calle 13. Atrévete, Tete. No te nos despegues.
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0: Díaz, coño. 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
1: Eden Muñoz.
2: Esta rola es para usted. Ánimo, plebada.
0: Y a las 5 con 24 de la mañana volvemos por acá aparezando. Tenemos mensajes en el WhatsApp 22 816 14 955 de la People. ¿Qué nos dice por acá? Buenos días, compadre. Hola.
3: Sí, buenos días.
0: Hola.
3: Si puedes poner una rola, por favor, es un oldie de Federico Vega Cielo. Saludos.
0: Buen día. Federico Vega, la de Cielo. Ok, cielo. Es que hoy me tocó que no viniera el Hermenegildo, ¿eh? Entonces ya ando buscando todo yo, pero ya tenemos por acá mi parechando. Saluditos, una excelente mañana. Ojalá que tengas, y aparte de eso, pues que la disfrutes bastante, mi buen Marco Antonio Muñoz. Ya iba a decir Marco Antonio Solís. Gran nombre, Marco Antonio Muñoz. También saluditos por acá para nuestra buena amiga Vanessa Gasca. Ya nos anda viendo una rolita. Dice que si le podemos poner la de un lady como tú, remix, me gusta. Pero mira, vamos con la buena rolita que nos pidió nuestro buen Marco Antonio, la de Cielo. Federico Vega, no te nos despegues, pues, vámonos.
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0: Con Duele el Amor. ¿Qué mano abres, anda, pobre Cintia? Sí, estoy loco, estoy loco. Pobre Cintia, no, no hay que burlarnos nada de Cintia. Nos va a demandar el canigo Sintex si me sigo burlando acá al aire parezando. Ya regresamos en exactamente las 5:35 de la mañana. Justamente hablando de Alex Sintex, me da risa la canción esta que le... Es que, bueno, para quien no sepa, Alex Sintex es un cantante de música que es como decirlo rock pop. Pero hubo un tema ahorita con él porque como que le dio un brote psicótico, no sé qué rollo. Bueno, la gente piensa eso al menos. O si no, está loquito el canijo, pero... Aquí lo que sucede es que el buen Alex Sintec, pues le tiró a medio mundo. O sea, justamente el 15 de septiembre lo contrataron en una alcaldía dentro de Ciudad de México. Y le tiró al gobierno, le tiró a la gente que le gusta el reggaetón, le tiró a Danny Flow, le tiró a la gente que habla como puertorriqueño para cantar. Muchas cosas para ese andón. Y ya después, en un video empezó acá a decir pipi, pupupamau. Y a tirarle a todos, pare. A todos. Tal lo que hasta salieron salpicados los niños héroes, pare. O sea, literalmente salió salpicado a los niños héroes. Tristemente, mis niños héroes salieron salpicados. Salió salpicado el buen Hugo Sánchez. Dijo que no era mexicano, que era españolete. Muchas cosas ahí, le tiró a Sage. Bueno, no le tiró a Sage, de hecho le dio un halago. Y también le tiró a una conductora de televisión, a Paola, se me fue ahorita su apellido. Pero, bastante raro, o sea, no sé ustedes qué opinan de ese show. Mira, yo siento que es algo que no está para burlarse, pero pues también el buen Alex Sintec no está para que se lo tome como un simple, está loco, y sí. Igual lo hace también como para ganar seguidores o para perder seguidores, no sé, o sea, está raro. Pero pues, no sé, Alex Sintec es muy extraño, o sea, se me hace algo muy extraño el buen amigo Alex Sintec, pero pues... Ahora sí que cada quien, pareciendo. Seguimos por acá y nos vamos con una rola que nos están pidiendo por acá. Eras una vez y a José Madero, no te nos despegues, pura pareciendo. Muñoz.
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Seguimos en el miércoles de quejas. Recordando que puedes pedir tu canción favorita al 2281-614-955. Si tienes alguna queja de la vida, ahí es el mismo WhatsApp: 2281-614-955. Vamos con Luis Fonsi y Daddy Yankee, Despacito. A petición, Y Alma Gutiérrez, no te nos despegues, fuga. Y mañana.

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0: 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Ya sea en la oficina, en la universidad o cuando no quieres cocinar, las sopas instantáneas siempre te sacan de un apuro. Pero, ¿alguna vez has leído las letras chiquitas de su etiqueta? Antes de abrir tu próximo paquete, tienes que conocer los resultados de nuestro estudio de calidad.
1: Un bordado tradicional es historia, trabajo y memoria colectiva. Pero hoy en día se enfrenta a la producción industrial y a la falta de información en el mercado. ¿Es posible usar la tecnología a favor de las artesanas y los artesanos? Si quieres saber cómo la inteligencia artificial puede ayudar a la defensa de un bordado tradicional, quédate en Revista del Consumidor Radio.
0: Revista del Consumidor.
1: Llegas con cansancio y tienes poco tiempo para cocinar. ¿Se te antojó una sopa calientita, lista en unos minutos?
0: Las sopas instantáneas pueden parecer una solución práctica, rápida y económica. Por eso hay quienes las tienen en sus despensas.
1: Pero, ¿qué estamos llevando a nuestra mesa cuando elegimos una?
0: Para saberlo, en el laboratorio de Profeco se analizaron 33 sopas instantáneas y se revisó desde su información comercial hasta su aporte nutrimental. ¿Qué revisamos?
1: Primero, revisamos que la información comercial esté completa.
0: Verificamos que las sopas incluyeran los requisitos de etiquetado como denominación, responsable del producto, contenido neto, lista de ingredientes, alérgenos, instrucciones de uso, lote y fecha de caducidad o consumo preferente.
1: También revisamos que, si es el caso, los productos exhiban los sellos de advertencia de exceso de algún componente crítico para la salud.
0: Por cada 100 gramos de producto se determinó la cantidad de proteína, grasa, carbohidratos, agua y aporte energético.
1: Una prueba fundamental: determinar el contenido de sodio. Esto, debido a que su ingesta debe ser controlada para prevenir riesgos en la salud cardiovascular.
0: ¿Qué encontramos?
1: Todas las sopas analizadas tienen al menos dos sellos negros de advertencia. Uno por exceso de grasas saturadas y otro por exceso de sodio.
0: ¡Ojo con esto!
1: Un vaso estándar de sopa instantánea de entre 64 y 68 gramos, ya preparado, contiene por lo general más del límite de sodio recomendado por la Organización Mundial de la Salud.
0: Además, su aporte energético, que está relacionado con la cantidad de grasa, es de alrededor de 300 kilocalorías.
1: Más de los resultados. Ramen Express by Chef Wu, sopa de ramen vegetariana, declara 85 gramos de contenido neto, pero no llegó ni a los 80.
0: Seis productos no presentan completa su información comercial.
1: Algunos tienen mayor cantidad de grasa de la indicada en su etiqueta. Dos son de la marca Mama. Uno de Maruchan, pasta rápida yakisoba, y otro de Nissin, pasta UFO Fuego.
0: También encontramos un producto que declara cero azúcares añadidos, pero en su lista de ingredientes dice dextrosa. Ramen Express by Chef Wu. Fideos instantáneos calientes y picantes.
1: Ahora seguro te preguntarás, ¿qué hago si me gusta consumir estas sopas?
0: Sabemos que una sopa instantánea puede sacarnos de un apuro, y disfrutarla de vez en cuando no significa que estemos haciendo algo mal.
1: La clave está en no convertirla en nuestra comida de todos los días.
2: Tenemos que entender que son productos que tienen un alto valor energético. Por eso son productos que tenemos que consumir con ciertas precauciones. Por ejemplo, no son productos que se recomienden de forma cotidiana, por ejemplo, para personas con sobrepeso, con obesidad, con hipertensión.
0: Y antes de comprar, revisa los sellos, los ingredientes. Considera su información nutrimental y comercial.
2: Bueno, es muy importante que consideremos que cuando vamos a comprar un producto, chequemos la fecha de caducidad o el consumo preferente, que el empaque sea el adecuado, bueno, que no tenga rupturas y demás, que esté en buen estado.
1: Si tienes un poco más de tiempo, una sopa casera es una buena alternativa para ahorrar y mejorar su valor nutrimental, por ejemplo, con vegetales, queso o pollo.
0: Y antes de terminar, vamos a derribar un mito. ¿Las sopas instantáneas son de plástico?
2: Se ha pensado durante muchos años que son productos que son de plástico o que es un producto que se queda pegado alrededor del intestino por varios días. Esto no es cierto. Finalmente son productos que están compuestos principalmente por carbohidratos, pero también tienen un porcentaje de proteínas y de grasa. Nuestro organismo es tan sabio que tiene las sustancias necesarias como enzimas o ácidos gástricos para poder digerir completamente la muestra y se va a procesar como cualquier otro alimento.
0: Porque cuando conoces lo que consumes, puedes tomar mejores decisiones.
3: Vista del consumidor.
1: ¿La inteligencia artificial será capaz de salvaguardar la identidad comunitaria?
0: Un bordado tradicional no es solamente una combinación de hilos, figuras y colores.
1: Cada pieza es un conjunto de conocimientos transmitidos de generación en generación. Historias familiares, símbolos comunitarios y maneras particulares de comprender el mundo.
0: Sin embargo, en la actualidad es muy común encontrar en tiendas físicas y redes sociales productos que copian estos diseños tradicionales. Muchos de ellos son fabricados mediante procesos industriales y se comercializan sin reconocer su lugar de procedencia.
1: Con esto, no solo se copia una imagen, sino que se invisibiliza a las personas y comunidades que han conservado ese conocimiento.
0: Esta práctica también afecta a las personas consumidoras, ya que podríamos llegar a pagar un precio mayor bajo la falsa creencia de que adquirimos una pieza hecha a mano o de que nuestro dinero beneficiará directamente a una comunidad.
1: Al final, la decisión de compra se realiza sin la información suficiente. Por esta razón, es indispensable promover mecanismos que nos permitan conocer el origen real de los productos.
0: Antes de comprar, hay que preguntarnos, ¿quién elaboró la pieza y dónde fue producida? ¿Su fabricación fue artesanal, industrial o mixta?
1: ¿Qué técnicas y materiales se utilizaron?
0: Y también, ¿existe autorización para usar el diseño y quién recibe los beneficios de su comercialización?
1: Aquí es donde puede intervenir la inteligencia artificial. Esta tecnología puede analizar imágenes para localizar características visuales que se repiten en diferentes productos.
0: En el caso de los bordados, un sistema entrenado podría estudiar la forma y distribución de las figuras, la posición de los colores, la simetría de las puntadas, midiendo el grado de semejanza entre una pieza artesanal original y el diseño de una prenda nueva.
1: Pero ten cuidado. Los proyectos de inteligencia artificial necesitan datos y en este caso no estamos hablando de simples archivos digitales. Hablamos de trabajo, de identidad, de conocimiento y de toda una memoria colectiva. Por eso, antes de registrar cualquier imagen, debe existir una explicación transparente para las comunidades sobre la finalidad del proyecto, cómo funciona la tecnología, sus beneficios, riesgos y qué medidas de seguridad se aplicarán para evitar filtraciones.
0: También tienen derecho a saber quiénes tendrán acceso a esta información, cuánto tiempo se guardarán las fotografías y si el uso será para fines académicos, industriales o comerciales.
1: La autorización debe ser comprensible, libre y específica. No basta con solicitar una firma si las personas no recibieron información suficiente o si no cuentan con mecanismos para cancelar posteriormente su participación.
0: No olvides que una inteligencia artificial responsable puede ayudar a identificar coincidencias y apoyar en la documentación cultural, pero su verdadero valor dependerá siempre de la manera en que sea diseñada y utilizada.
1: Como personas consumidoras, nuestro verdadero poder está en informarnos sobre el origen de lo que compramos para valorar y respetar el trabajo de las personas artesanas.
0: Te invitamos a leer más sobre este tema en la Revista del Consumidor de septiembre. Vea la revista, descúbrelo y no te pierdas un detalle muy especial. El artículo está escrito totalmente en náhuatl.
1: Una manera de darle voz y valor a nuestra diversidad cultural.
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0: ready para las gambas y andamos en miércoles de quejas. Miércoles donde te puedes mandar tu queja al 22 81 6 14 9 55 5. ¿Tu queja de qué, Padre Santo? Pues tu queja de que si no tienes agua, tu queja de que si, ¿sabes qué? Si ayer te atropellaron a tu perrito. Mejor de que pensar en eso. Si ayer le pasó algo a tu familia, alguna mala experiencia, de que si fueron a algún restaurante y les dieron un mal servicio, lo que tú quieras, Padre Santo, quéjate con nosotros, donde más que al 22 81 6 14 9 55. Fíjate de qué me puedo quejar yo. Yo me quejo de que no he dormido bien, o sea, te lo juro que no he descansado bien, justamente porque tengo unos vecinos que creo que, bueno, no sé cuántos años tengan su bebé o algo por el estilo, pero ahora me doy cuenta, o sea, neta, yo si tuviera un hijo no podría dormir, o sea, si de por sí escuchar al canijo baby ahí que anda gritando, que anda chillando bien temprano, bien noche, está canijo, está muy complicado, o sea, yo creo que no hay manera que yo podría aguantar ese rollo. Pero cuéntame, Padre Santo, ¿de qué te quejas tú el día de hoy? Al 22 81 6 14 9 55, 22 81 6 14 9 55. Por acá ya comenzamos y estamos en miércoles 23 de septiembre. Aquí dice la pipo, el buenos días, hola.
1: Buenos días, el día es el gurú Durruti. Porfa, una canción de Rammstein y la de Ángel, porfa, para este miércoles. Yo. Saludos, ya estamos pendientes.
0: Saludos, mi buen Gros, ahorita te la tiramos. Ya dije que no tengo esa rola, pero ya vi que me pediste otra rola más. Ahorita la checamos. También tenemos por acá para nuestra buena amiga Kimberly Millán. Nos anda pidiendo una rolita. Exactamente la de Como la Flor. Notadísima. Nos vamos ahorita con esa rolilla. No tenemos ustedes para el santo. También nos andan pidiendo por aquí en el WhatsApp, el 22 81 6 14 9 55, para la familia Gutiérrez, supongo que Gutiérrez. Y se lo ruta, ya casi nos vamos a bajar del carro. Pero es ponerme la canción de Todo Cambió de Camila. Uff, rolón. Nos vamos con esa rolón. Y ahorita hablemos, no te nos despegues, fuga.
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Hernández. Estamos pidiendo una canción de Alex Sintek. Y ahorita, hace rato pusimos de hecho Alex Sintek. El Ben Loquillo del Sintek. Tenemos de nuevo cuño. También tenemos saluditos por acá para nuestra buena amiga Josefina. Nos va a escuchar desde bien temprano. Saluditos hasta la Veracruz, cómo no. Ahí te va tu rola.

0: Tenemos saluditos por acá de Bueno, ¿quién dice? Bueno, ombligo de semana, Durruti aquí con todo, una rolita la de Dancetería de Madonna. Anotadísima, anotadísima. Saludos desde Coatepec, el buen Huguín. Un abrazo, ahorita la tiramos la dancetería como yo. Saludos también por acá en el WhatsApp, el 2281614955, para nuestro buen amigo Felipe. Para Felipe, oh, caray, no tiene. Felipe Barra, saluditos que nos anda pidiendo por ahí. Una rolita de Grupo Frontera. Anotadísima, pared. Nos vamos con Dancetería de Madonna. Y ahorita hablemos, no te despegues. Vámonos.
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0: frontera y el compa Bad Bunny.
1: Me quedo por siempre de Grupo Frontera y el buen conejo malo Bad Bunny. Que por cierto, para los que no sabían esta canción, justamente los de Grupo Frontera no tenían ni idea que le iban a grabar con Bad Bunny. De hecho, cuando llegaron a grabar el video musical, el video oficial para redes sociales, para YouTube, justamente cuenta, los de Grupo Frontera cuenta Payo, de que supuestamente ellos iban a quedar con todas las ganas de chambear, que no sé qué, no sabían que esa canción de 1% iba a seguir con alguien más. O sea, pensaban que solamente iban a ser Grupo Frontera y ya. Pero entonces llegaron y les dijeron, oigan, ¿sabes qué? Les tenemos una sorpresa. Justamente gracias a Edgar Barrera, que es una de las personas que tiene más hits globales en cuestión de escritura. O sea, es un crack para la composición. Le ha escrito a medio mundo, o sea, literalmente a medio mundo. Canción que te imaginas de corridos, canción que te imaginas de pop, reggaetón, las ha escrito él. Entonces, de la nada, Edgar Barrera les dijo, oye, ¿sabes qué? Les tengo una sorpresa, pero nada más, no se vayan a emocionar y aguántenme. Y entonces, de la nada, ve llegando alguien guapo, alto, acá, güero. Dijeron, ¡ah, caray! ¡Es el Durruti! Nah, ojalá. No, viene llegando alguien acá, alto, guapo, güerillo, barbón, de chinos. Y diciendo con el del bueno conejo malo. Y no manches, o sea, imagínate, de la nada, ellos no tenían absolutamente nada de idea que iban a grabar esta canción con el buen conejo malo, con el buen Bad Bunny. Pero pues mira nomás. Dice por acá, buenos días, mi padrinazo. Saludos a mi chaparrita. Ayer fue su cumpleaños 50, una rolita de Luismi. Es cierto, sí, justamente. Nos vamos a echar unas mañanitas una vez.

0: Ojalá hayas tenido un muy excelente día ayer con tu buen esposo y tus hijos, me parece que tienes también hijos. Qué chido, qué chido. Ojalá que hayas comido mucho pan. Ellos son los meros cracks para el pan. Y que hayas recibido demasiados, demasiados regalos. Te queremos mucho, gracias por escucharnos siempre. Un aplauso, caray. Oye, nos vamos con una rolita de Luis Mi, que yo sé que el buen Tomás le dedicaría sin duda alguna a su mujer. Así que nos vamos con esta rolita. No te nos despegues, ahorita hablemos.
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0: Muy buenos días, en punto a las 7 de la mañana, miércoles 23 de septiembre 2026. La información y las noticias más importantes generadas en las últimas horas a continuación en esta primera emisión del informativo Liva Noticias. Muy buenos días a quienes nos escuchan esta mañana por la frecuencia radial 95.5 FM a través de Sensación y para Córdoba y en los municipios del centro del estado a través del patrón Córdoba 94.5 FM. También si nos escucha por internet a través de las plataformas digitales, muchísimas gracias por hacerlo. Vamos con este breve resumen de noticias. Raquel Buenrostro, la titular de la Secretaría Anticorrupción, ha revelado que sí se investiga a Roberto Ramos Alor por las quejas en el IMSS-Bienestar.
1: Nosotros de oficio abrimos un expediente y le vamos dando seguimiento.
0: Daño patrimonial asciende a más de 2.700 millones de pesos, lo informa la auditora general del ORFIS, Delia González Cobos.
2: 1.700 millones principalmente de los municipios. Tenemos sobre todo organismos públicos descentralizados los que tienen un daño patrimonial de 4 millones, un poquito más.
0: Está definida ya la terna para elegir al próximo titular del órgano de fiscalización superior de Veracruz, lo informa la diputada Ana Rosa Valdés.
3: Entre ellos está Eric Domínguez, está una persona que se llama Adán y la tercera persona es una mujer.
0: Ya se prepara el desfile de Catrinas, lo adelanta la secretaria de Cultura, Xochitl Molina.
4: Así es, en eso estamos y va a haber muchos más desfiles de promotores culturales, también va a haber mucha actividad.
0: El vocero de la Arquidiócesis de Jalapa, el padre Juan Beristain de los Santos, ha declarado que se prevé que lleguen más de 300 mil peregrinos para celebrar en honor a San Rafael Guízar y Valencia.
5: Más de 300 mil personas peregrinos en los días alrededor del 24 de octubre.
0: Les recuerdo las redes sociales de Oliva Noticias, ahí nos pueden seguir, ahí se pueden informar también permanentemente. Si le gusta la red social de X, arroba Oliva Noticias X, TikTok, arroba Oliva Noticias, Instagram, también arroba Oliva Noticias y Facebook, arroba Oliva Noticias, nuestro portal www.olivanoticias.com y nuestro WhatsApp para que nos escriba, nos envíe sus reportes y mensajes, comentarios, 2281-400-600 o también, si lo prefiere, notas de voz, 2281-400-600. 7 de la mañana con 3 minutos, iniciamos.
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0: Ayer por la mañana dijo la presidenta Claudia Sheinbaum y negó que haya protestas en todo el país de médicos por el tema de desabasto de medicamentos. Durante su conferencia de ayer martes, fue cuestionada sobre el desabasto de medicamentos en los hospitales de Veracruz y la permanencia o no del actual coordinador del IMSS-Bienestar, el doctor Roberto Ramos Alor, aquí en el estado. Comentó, dijo la presidenta, que el director del IMSS-Bienestar a nivel federal, Alejandro Schwarz Pérez, se encuentra viajando acá a Veracruz, espera que esté hoy miércoles acá en Veracruz para de cerca vigilar este tema, darle seguimiento y seguramente pues darle también un reporte muy puntual, muy preciso a la presidenta de la República sobre el tema del desabasto. Habla la presidenta de México, Claudia Sheinbaum Pardo.
7: Esto que dices que hay un protestas en todo el país, no es cierto, porque no estamos así.
0: Perfecto.
7: ¿Qué pasa en particular en Veracruz? Y de hecho está Alejandro Schwartz yendo a Veracruz para atender el problema de Veracruz. Y la coordinación particularmente del IMSS-Bienestar, que ha habido ahí algunos problemas. Entonces, está justo Alejandro para poder resolver.
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0: En cuanto a la permanencia del doctor Roberto Ramos Alor al frente del IMSS-Bienestar aquí en Veracruz, la presidenta Claudia Sheinbaum dijo que no es decisión de ella, sino del propio director general del IMSS-Bienestar, Alejandro Schwartz, quien deberá evaluar su eficiencia y atención. En algunas ocasiones, dijo la presidenta, lo que se hace es reubicar a los funcionarios según su rendimiento.
7: Bueno, pues, tiene que decidirlo el director del IMSS-Bienestar. No es algo que decida yo, es en función de su eficiencia, atención, etcétera. Entonces, en función de ello, lo decidirá Alejandro Schwartz, el doctor Alejandro Schwartz, que es muy bueno. Y él toma decisiones de reubicar o no algunas personas de acuerdo al rendimiento que estén dando. Y si hay algún problema relacionado con alguna irregularidad, se presenta siempre Anticorrupción y Buen Gobierno.
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0: Mientras tanto, la Secretaría Anticorrupción y Buen Gobierno del Gobierno Federal mantiene abierta un expediente de investigación de oficio para deslindar responsabilidades por los señalamientos surgidos en contra del doctor Roberto Ramos Alor durante su desempeño al frente de la delegación IMSS-Bienestar aquí en Veracruz. La confirmación del procedimiento administrativo fue hecha por la propia titular de esta secretaría a nivel federal, Raquel Buenrostro Sánchez. Explicó también la funcionaria que el caso, se abrió formalmente este expediente tras la recolección de denuncias con hechos muy precisos y la identificación directa de funcionarios involucrados en el sector salud aquí en Veracruz. Habla Raquel Buenrostro.
8: En el caso de Veracruz, así como algunos otros, cuando nos mencionan eventos muy específicos y nombres de servidores públicos, y ya la presidenta lo ha comentado en otras ocasiones, nosotros de oficio abrimos un expediente y le vamos dando seguimiento.
9: ¿Hasta ahora nos podría dar algo de información respecto a este expediente?
8: No, ahorita estamos en proceso de investigación.
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0: 7:07 a.m, 7:07. Buenas noticias, auditorio, porque se ha resuelto ya, y esta información confirmada por la propia Universidad Veracruzana, se ha resuelto el tema del paro que tenían desde hace más de 2 semanas jóvenes estudiantes en la Facultad de Medicina, allí en el campus UV de Camerino Z Mendoza. A la Universidad Veracruzana, y voy a leer el comunicado que emitió hace unas horas la universidad, dice: la Universidad Veracruzana informa que el paro de actividades de la Facultad de Medicina Región Orizaba, Córdoba, ha concluido de manera oficial tras la firma de 12 acuerdos. Las clases y actividades administrativas se van a reanudar en sus horarios habituales el próximo jueves 24 de septiembre, mañana, dice el comunicado, tras el diálogo sostenido entre autoridades universitarias y representantes estudiantiles. Se lograron acuerdos que permiten retomar la normalidad en beneficio de toda la comunidad de la Facultad de Medicina ubicada en Camerino Z Mendoza. El día 23 de septiembre, el día de hoy, se abrirá la Facultad de Medicina para realizar los trabajos de limpieza y preparación de las instalaciones para el retorno de actividades a partir del día jueves en los horarios habituales. Las coordinaciones académicas y jefaturas de departamento se van a encargar de informar a la brevedad sobre los ajustes correspondientes al calendario escolar, reprogramación de evaluaciones y recuperación de clases. Se invita a toda la comunidad estudiantil y docente a mantenerse atenta a los comunicados emitidos a través de los canales institucionales para cualquier actualización adicional. Es lo que informa la Universidad Veracruzana en un comunicado. Llega a fin, pues, este paro que mantenían los jóvenes universitarios desde hace 2 semanas en esta Facultad de Medicina, Campus Orizaba, Córdoba.
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0: Y en otra información, la Auditoría Superior de la Federación mantiene procesos abiertos por el manejo de recursos federales en Veracruz durante la administración del exgobernador Cuitláhuac García. Presentó ya 2 denuncias penales ante la Fiscalía General de la República por la falta de comprobación de fondos a nivel municipal. Una de las querellas involucra a la pasada administración del Ayuntamiento de Alvarado. El auditor superior de la Federación, Aureliano Hernández Palacios, informó que la acción legal responde a la falta de justificación de recursos y a movimientos registrados en cuentas bancarias que los exfuncionarios no explicaron durante las revisiones. La segunda denuncia penal ante la Fiscalía General de la República derivó en la detección de una obra pública inexistente en otro municipio veracruzano. El titular de la Auditoría Superior de la Federación indicó también que el nombre del ayuntamiento implicado y los detalles de esta investigación serán públicos en el informe de fiscalización programado para el próximo mes de octubre. Habla el titular de la Auditoría Superior de la Federación, Aureliano Hernández.
10: Traemos revisiones del FASA, traemos de lo que tiene que ver con toda la seguridad de los procesos de salud, lo que tiene que ver con el bienestar, que de alguna manera un proceso de centralización en algunos de los gastos, y entendemos que hay dificultades muchas veces que tienen que ver más que nada con el diseño de cómo se manejó la distribución de los recursos, pero que se están tomando todas las medidas correctivas para que no vuelva a haber el desabasto. Nosotros somos optimistas cuando revisamos qué es lo que se está haciendo en coordinación entre el gobierno federal y el gobierno estatal para delimitar sobre todo cuáles son las necesidades que tienen que ver con los medicamentos, porque entendemos que es uno de los puntos que más demanda la sociedad. Y en cuanto si hay desvío de recursos o no, bueno, eso lo vamos a estar fiscalizando en la presente auditoría que tenemos. Traemos corriendo varios de los procesos de auditoría, varios procesos de revisión y varios procesos de investigación, que no nada más lo hacemos en el estado de Veracruz, lo hacemos prácticamente en las 32 entidades federativas para vigilar el uso del recurso que está destinado por parte de los gobiernos estatales y la federación al sector salud.
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0: Y eso tiene que ver con la rendición de cuentas de recursos públicos federales, pero también hay cuentas públicas y auditorías de recursos estatales. Por supuesto, el órgano de fiscalización superior del estado detectó un presunto daño patrimonial por el orden de 2,756 millones de pesos de la cuenta pública 2025. Eso lo informó ayer la auditora general del estado, Delia González Cobos, durante la entrega del informe de resultados al Congreso del Estado. Destacó la funcionaria que el principal quebranto financiero se encuentra en 181 municipios. Insisto, revisaron cuenta pública 2025 y detectaron irregularidades financieras en 181 municipios. En la mayoría, pues, de los municipios, algunos con más recursos, otros con mediano o con menos recurso, pero al fin es recurso público. No encontraron cómo justificar los gastos en estos dineros para la ejecución de obra pública, por ejemplo. 181 municipios. Habla la auditora Delia González Cobos.
11: Entes estatales, 21 observaciones por un importe de 4,200,000 pesos, 401 pesos con 38 centavos. Entes municipales, 2,375 observaciones por un monto de 2,709,874,572 pesos con 1 centavo. Entidades paramunicipales, 35 observaciones por un importe de 42,156,725 pesos con 55 centavos.
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0: El diputado Ramón Díaz Ávila, sobre este caso en lo particular, sobre este mismo tema, explicó también que la transición entre autoridades salientes y entrantes aquí en los ayuntamientos de Veracruz complicó, dice, la entrega y la certificación de documentos necesarios para solventar observaciones detectadas durante la fiscalización de la cuenta pública 2025.
12: El problema que hay entre el saliente y el entrante, desde las entregas a recepción, desde que no les firman documentos que requieren de entregar la administración saliente, y obviamente se incrementa pues el presunto daño patrimonial. Son 181 municipios con 2,770 millones, lo que tienen supuestamente presunto daño. Todavía viene el tema de subsanación, esto le falta para la siguiente administración del Orfis.
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0: La Comisión Permanente de Vigilancia del Congreso de Veracruz ya definió la terna para elegir al próximo titular del órgano de fiscalización superior del estado. Recordemos que en este mes la actual titular todavía del Orfis, Delia González Cobos, pues ya concluye sus actividades al frente del Orfis y llegará un nuevo titular de este órgano de transparencia, de rendición de cuentas. La diputada Ana Rosa Valdés Salazar, integrante de esta comisión, informó que los tres aspirantes fueron ya seleccionados después de revisar los perfiles y las entrevistas realizadas durante el pasado proceso de entrevistas. Habla Ana Rosa Valdés Salazar.
13: Pues estamos, ahorita acabamos de sesionar la comisión, hubo una terna de tres personas, entre ellos está Eric Domínguez, está una persona que se llama Adán, y la tercera persona es una mujer. Y bueno, pues analizaron
3: los perfiles para poder generar esta terna. Todos cuentan con todos los requisitos que por ley se tienen que tener. Y bueno, pues ahí el Pleno decidirá quién va a estar al frente del órgano de fiscalización. El órgano de fiscalización generó ya la cuenta, la cuenta pública fue revisada y pues salió en el órgano de fiscalización bien. No sé en realidad cómo esté en la Auditoría Superior de la Federación, pero hasta este momento eso es lo que sabemos.
14: No había ningún impedimento para que pudiera.
3: No había ningún impedimento. Pero bueno, pues eso es una terna, al final de cuentas el Pleno tiene que decidir.
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0: Tengo ahora las 7 de la mañana con 16 minutos. A partir del 3 de noviembre próximo se va a prohibir el uso de teléfonos celulares en las escuelas públicas y particulares de Veracruz, recordó el diputado Rebriano Marín Hernández. La medida se aplicará en planteles de educación primaria, secundaria y bachillerato. Dijo también el diputado que se prevé que ante esta aplicación se realicen reuniones informativas con las comunidades escolares, con los padres de familia, con las escuelas, los docentes, para explicar a los maestros, maestras, padres de familia, pues, la manera en que va a operar esta nueva disposición.
15: Sí, vienen reuniones informativas por parte de la autoridad, que ahora nos corresponde informar cómo se va a trabajar el aula, cómo va a ser la comunicación con los hijos y con los papás, sobre todo porque no se trata de cortar la comunicación entre papás e hijos, sino que tienen comunicación, pero obviamente orientada, cuidada, y vamos a esperar la comunicación.

0: prohíben el uso de celulares al interior de las aulas, de las escuelas, dado que es un dispositivo de comunicación primordial entre padres de familia, maestros y directivos.
1: Así es, hay incertidumbre hasta este momento, había la inquietud de los compañeros maestros con esta nueva indicación. Sabemos, hoy precisamente está saliendo la gaceta, está saliendo el documento, vamos a analizarlo, vamos a checar para ver qué observaciones le podemos hacer. Sabemos que específicamente para educación básica, son para quienes viene más fuerte la indicación, pero bueno, el día de hoy les vuelvo a comentar que está saliendo ese acuerdo que ya fue tomado en la Ciudad de México por la titular del Ejecutivo, junto con los titulares de las diferentes secretarías de las 32 entidades federativas. Y bueno, esperemos el documento, lo vamos a analizar para poder hablar en concreto del tema.
2: ¿Pero qué le han manifestado sus agremiados? O sea,
1: pues sobre todo la inquietud de que les van a prohibir el uso del celular. Sabemos perfectamente que todos los compañeros maestros, nosotros somos maestros y estamos en total comunicación con la autoridad educativa, con los supervisores escolares, pero sobre todo hago hincapié con los padres de familia. Eso es muy importante porque si el docente tiene una situación con algún alumno, pues de inmediato comunica a los padres de familia a través de este dispositivo. Entonces, va a haber que dialogar sobre el tema, tiene que llegar a las entidades federativas y tendremos que discutirlo siempre y cuando, pues, salvaguardando la integridad de nuestros compañeros.
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0: Vamos a una pausa, 7 de la mañana, 20 minutos. Enseguida regresamos. 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

0: Donald Trump planteó ante la ONU la posibilidad de aniquilar a Irán si no llegan a un acuerdo para poner fin a la guerra. México envejece. La edad promedio pasa de 29 a 32 años, de acuerdo al INEGI. Omar García Harfuch anuncia la captura de Don Flaco, buscado en Washington por traslado de precursores químicos. Un comando armado privó de la libertad al abogado y excandidato a la alcaldía de Gutiérrez Zamora, Daniel Arbona Pérez. La violencia obliga a huir a integrantes de 22.500 viviendas de Veracruz, de acuerdo al INEGI. Gustavo Adolfo Infante destapa supuestos vínculos de Alfredo Adame con la familia de Caro Quintero.
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5: Ya de vuelta a 7 de la mañana con 24 minutos, vamos con otros temas. Luego de los fuertes gastos que representa el regreso a clases, familias mexicanas podrían quedar expuestas a fraudes financieros ante el incremento de publicidad en redes sociales de supuestas empresas financieras que están ofreciendo préstamos muy rápidos sin aval, lo advierte el analista financiero David González Rojas. Seguramente usted se lo ha topado en redes sociales. Yo las he visto, y por cantidades enormes de publicidad en Facebook, por ejemplo, de estas fintech, llamadas fintech. Bajan la aplicación y rápido te damos 10,000 pesos, no te preguntamos absolutamente nada. Bueno, de base te puedes llevar hasta 10,000 pesos, pero te podemos dar hasta 100,000 si tú quieres, y nos vas pagando poco a poco. Es mentira, eso es falso, y los enganchan, que es lo peor, y tienen que pagar intereses mucho, muy altos, y ya son clientes cautivos para estas empresas financieras. Escuchemos a David González.
6: Algunos jefes de familia, sobre todo el segmento de las madres solteras, donde tienen niños de primaria, kinder, secundaria, pues se la ven complicadas todavía. Y bueno, pues ahí es donde entran las financieras, entran a hacer su agosto 7, como se dice, dando créditos sin ton ni son.
7: Y esto les llega a pegar también a las familias, ¿no? Estar pagando deuda sobre deuda, ¿no?
6: Sí, definitivamente. Y bueno, sobre todo hoy nos llama la atención que hay muchas financieras, así como hay unas que son virtuales, que son reales, pero hay algunas que definitivamente también siguen siendo producto de fraudes, donde las madres, pues lejos de ver una oportunidad de poder cumplir ese recurso económico para el inicio de clases, pues acaban siendo defraudadas. Estoy llamando nuevamente para las jefas de familia, para los padres, pues de que hagan caso omiso a ese bombardeo, a esa publicidad que mantienen literalmente las 24 horas, otorgando créditos de 5, de 10 a 20 mil pesos, sin ninguna garantía, sin ninguna aval.
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5: Tanto madres, padres, tutores en la Escuela Primaria Estatal José Ortiz de Domínguez del municipio de Huiluapan de Cuauhtémoc denunciaron el presunto hallazgo de bolsas utilizadas para el gramaje de sustancias ilícitas y frascos con cápsulas de dudosa procedencia de dentro de la cocina del plantel de esta escuela, por lo que exigieron la intervención de autoridades educativas y una investigación formal para determinar el origen y responsabilidad de estos objetos. De acuerdo con la denuncia difundida a través de redes sociales, los hechos ocurrieron durante el pasado mes de agosto, cuando se realizó la apertura de la cocina escolar para llevar a cabo labores de limpieza, inventario y entrega de alimentos perecederos. Durante esta actividad, las madres de familia localizaron inicialmente pequeñas bolsas cuyo uso desconocían, y posteriormente una bolsa que contenía frasco con cápsulas que calificaron como sospechosas. Los denunciantes señalaron también que al solicitar la intervención e investigación de autoridades competentes, se habría corroborado que las pequeñas bolsas corresponden al tipo de envolturas utilizadas para el gramaje de sustancias ilícitas, de droga, pues. En cuanto a las cápsulas, indicaron también que existe la sospecha de que podría tratarse de una sustancia conocida como coloquialmente como perico. Hicieron responsable estas personas a la directora del plantel, Eneida Rodríguez Sandoval, al supervisor Edgardo Odilón Martínez Vázquez y a las personas y familiares que, según su denuncia, los apoyarían ante cualquier situación que pudiera poner en riesgo la salud y la integridad de los estudiantes y de los propios padres de familia. La denuncia, señalaron también, no habría sido difundida anteriormente debido al temor a posibles represalias. Sin embargo, afirmaron que decidieron hacerla pública ante la preocupación por la seguridad de los alumnos.
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5: 7:28, con la finalidad de consolidarse como una institución eficiente e innovadora y reafirmar al mismo tiempo su compromiso con la calidad académica y el derecho también a la educación superior, la Universidad Veracruzana imparte del 22 al 25 de este mes el curso taller llamado titulado Análisis, Causa Raíz y Formulación de Medidas Preventivas en la Gestión Institucional Universitaria. En el taller organizado por la Secretaría de Desarrollo Institucional y el Instituto de Investigaciones y Estudios Superiores Económicos y Sociales participan 36 colaboradoras y colaboradores de diversas áreas de la Secretaría Académica, Secretaría de Administración y la Secretaría de Finanzas y la propia institución universitaria, así como la Contraloría General de la Máxima Casa de Estudios. El acto inaugural, efectuado en la Sala 1 de la Unidad de Servicios Bibliotecarios y de Información de Xalapa, de la USBI, estuvo a cargo de Rubén Edel Contreras Rojas, director de Planeación Institucional, en presencia de Lisbeth Viveros Cancino, secretaria de Administración y Finanzas, así como de Norma Jiménez Martínez, Contralora General, y de Julio César Cruz Salas, titular del IESES.
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5: 7:30. Se prevé que cerca de 300,000 peregrinos acudan a la Catedral Metropolitana, aquí en la capital Xalapa, con motivo de las celebraciones en honor a San Rafael Guízar y Valencia el próximo 24 de octubre. Esto lo informa el director de Comunicación Social de la Arquidiócesis de Xalapa, el padre Juan Beristain de los Santos.
8: A las 6:00 p.m. hay una Eucaristía a cada hora, desde las 6:00 p.m. hasta las 7:00 a.m. están celebrando sacerdotes, vienen parroquias, y bueno, aquí el padre Luis Escobar, que es el encargado director del museo y encargado también de la reliquia del corazón de San Rafael Guízar y Valencia, pues a veces queremos el corazón para llevarlo a las parroquias, pero ya no está porque tiene una agenda, sigue dando misiones, de verdad, va a cualquier parte del país, ¿eh? Está en esas fechas, ya no se puede apartar, ya no creo que haya fechas, ¿verdad? Ya se agotó, porque San Rafael sigue yendo con su corazón, mucha gente que no puede venir al corazón de Xalapa por cuestiones de desplazamiento, pero bueno, él va hacia allá, está presente, por eso no vemos así que se haya tumultos de gente, pero sí hay una buena parte, más de 300,000 personas peregrinos en los días alrededor del 24 de octubre están fluyendo.
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5: Bueno, sobre este mismo tema, Xalapa se prepara para recibir durante el mes de octubre a miles de visitantes que van a llegar a la capital veracruzana con motivo de las celebraciones dedicadas a San Rafael Guízar y Valencia. Un flujo que, además de su significado religioso, representa una oportunidad para dinamizar la actividad turística comercial y de servicios en la ciudad. El director de turismo del Ayuntamiento de Xalapa, Eduardo Blanco Guillonmín, comentó lo siguiente.
9: Ha tenido también una enorme trascendencia para el turismo en Xalapa. El turismo religioso es una realidad en muchas ciudades del mundo y Xalapa cuenta con un elemento extraordinariamente importante dentro de este segmento. Nuestro trabajo como ayuntamiento será procurar que quienes nos visiten durante esta celebración encuentren una ciudad preparada para recibirlos, con información, orientación, hospitalidad, coordinación con los distintos sectores que participan en la atención al visitante. Queremos que octubre sea también una oportunidad para mostrarles Xalapa. Que quienes lleguen por primera vez motivados por esta celebración descubran una ciudad de cultura, historia, gastronomía, naturaleza, grandes tradiciones y que encuentren razones para regresar. Este vigésimo aniversario de la canonización de San Rafael Guízar y Valencia nos permite reconocer una historia profundamente ligada a nuestra ciudad y al mismo tiempo demostrar la importancia que estas celebraciones tienen para la actividad turística y económica de Jalapa.
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5: La presidenta municipal de Boca del Río, María José Gamboa Torales, exigió a la compañía de agua del municipio, ACAP, la intervención urgente en 31 puntos de la ciudad de Boca del Río que requieren obras pluviales de fondo, esto para frenar el tema de anegamientos. El padrón de fallas en la infraestructura se construyó mediante los reportes directos de los habitantes a través de las redes sociales y durante los recorridos presenciales que ha hecho el propio Ayuntamiento de Boca del Río para registrar las afectaciones diarias en las colonias boqueñas. Habla la alcaldesa María José Gamboa.
10: En esta constante retroalimentación que tengo con los ciudadanos a través, pues, de redes, a través de los recorridos, de muchas cosas, hemos logrado detectar 31 puntos en particular que son los que más urgen. Todo es urgente, pero estos súper urgen porque estamos seguros que resolviéndolos, pues se va a poder resolver muchos temas de la ciudad. Los puntos principales que tenemos detectados en Vía Muerta, por ejemplo, es una rejilla pluvial que hace falta ahí en esquina Puerto Valderas, otra rejilla pluvial en esquina con Paseo Boca del Río, una línea de impulsión en Vía Muerta de Nicaragua y Camino Real, la instalación de rejilla en Barco Viejo que está acá en la zona de Mocambo, Colonia Revolución, rejilla pluvial en Centenario de Juárez, esquina Álvaro Obregón, colector pluvial de calle Centenario de Juárez a calle Herradura, rejilla de la calle Margarita Maza a la esquina Lerdo de Tejada, otra línea de 12 pulgadas de Margarita Maza a Centenario.
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5: Bueno, y la Secretaría de Protección Civil ha informado que la Comisión Nacional del Agua realizó desde este martes, desde ayer, un desfogue controlado de la presa Cerro de Oro hacia el río Papaloapan para favorecer el arrastre de lirio acuático acumulado en las márgenes del cauce. Esta maniobra se llevó a cabo de manera gradual entre las 12 y las 18 horas, con un gasto total combinado de 672 metros cúbicos por segundo, sin que se prevean incrementos significativos en los niveles del río Papaloapan ni riesgo de desbordamiento para las localidades asentadas en la Riviera. En el municipio de Chacaltianguis, el gasto mínimo para alcanzar condiciones de riego de un desbordamiento a la altura de Chacaltianguis es de 1,850 metros cúbicos por segundo. Actualmente el río se encuentra a 6.47 metros por debajo de su nivel de aguas máximas ordinarias, por lo que el incremento previsto derivado de esta maniobra se mantiene dentro de los parámetros seguros. Como una medida preventiva, se notificó también a las autoridades de Otatitlán, Tlacojalpan, Tuxtilla, Cozamaloapan, Chacaltianguis y Carlos Zacarrillo para mantener el monitoreo del comportamiento del cauce del afluente del río Papaloapan en condiciones normales.
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5: 7:36 de la mañana. La llegada del otoño no representa el fin de las lluvias en la región de las altas montañas aquí en Veracruz. Por el contrario, los cambios repentinos en las condiciones atmosféricas podría favorecer precipitaciones intensas capaces de provocar deslaves, deslizamientos de tierra, también afectaciones en talud en zonas vulnerables. Ricardo Rodríguez de Menegui, coordinador de Salvemos al Pico de Orizaba, explicó que durante esta temporada pueden alterarse periodos de temperatura elevadas y también relativa sequía con lluvia fuerte y condiciones tempestuosas. Vamos a escucharlo.
11: Periodos de transición ambiental que se van a definir teniendo grandes épocas de sequías, pero también lluvias tempestuosas. No va a llover mucho, muy poco tiempo, lo que da como aumento el riesgo de deslaves, de movimientos de tierras, de taludes, de lagares, cosas que ya hemos venido anunciando y desafortunadamente se han ido cumpliendo, y en zonas que no teníamos considerados como factor de riesgo, como es el caso de la carretera federal Orizaba-Fortín-Córdoba, ¿no?, sobre la barranca de San Miguel, donde hubo un deslizamiento desafortunadamente con condiciones de pérdidas humanas.
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5: Por cierto, editorio, el reporte actualizado que está informando la Coordinación Nacional de Protección Civil sobre el comportamiento del huracán Polo, se encuentra con los siguientes datos. A continuación, está ubicado a 300 kilómetros al sur de Zihuatanejo, Guerrero, y a 540 kilómetros al sureste de Manzanillo, Colima. Lluvias puntuales intensas para el estado de Jalisco, en la parte sur, en Colima, Michoacán, al oeste y en la costa, y también para Guerrero, en la costa y en el oeste. Puntuales, lluvias puntuales muy fuertes también para el estado de Oaxaca. Vientos máximos sostenidos de 250 kilómetros por hora, rachas de 305. Ahorita es categoría 4, por cierto. Bajó. Sigue siendo muy peligroso. Es un huracán mucho, muy potente. Hay un modelo de trayectoria de este huracán que no estaría impactando a las costas de Guerrero, por ejemplo, ni a Michoacán. Pero sí, según este modelo de trayectoria, por donde va a estar pasando, tocaría Mazatlán, hasta arriba, hasta Baja California Sur, hasta allá arriba, estaría impactando, según este modelo, insisto, y habrá que estar muy pendiente. Los expertos así lo están haciendo. Ayer el famoso avión Casa Huracanes de los Estados Unidos, del Centro Nacional de Huracanes, con sede en Miami, se internó en el huracán y estaba registrando, imagínese usted, vientos máximos, rachas, más bien rachas, de 380 kilómetros por hora, cuando era huracán tipo 5, ahorita es tipo 4. De todos modos, es un monstruo, ¿no? De viento y de agua, tan fuerte, tan potente, poderoso, que lo que encuentra lo destruye. Lo que encuentra lo destruye. Se podrá usted imaginar lo que vivimos con Otis cuando impactó Acapulco, y la sorpresa, ¿no? Desaparecieron los hoteles, las casas, los departamentos. ¿Cómo quedó Acapulco con un fenómeno como Otis cuando impactó de manera abrupta? Bueno, pues ahora, insisto, con el seguimiento que le están dando las autoridades a este huracán de nombre Polo, que según los modelos podría impactar hasta arriba, hasta Baja California Sur. De todos modos, pues estaremos pendientes sobre su trayectoria. Vamos a una pausa, 7:41 y enseguida regresamos.
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5: Estamos de vuelta, 7 de la mañana, 44 minutos. A continuación, el meteorólogo Jesús García Cerón y las condiciones del tiempo en Veracruz en las siguientes horas.
19: Buen día. La Secretaría de Protección Civil de Veracruz informa el pronóstico del tiempo para hoy miércoles 23 de septiembre de 2026. Para este día y en los siguientes, se prevé continúe aumentando gradualmente el potencial de lluvias ligeras a moderadas, con algunas tormentas fuertes en gran parte del estado de Veracruz. Derivado de esta situación, hoy se emite un aviso especial al respecto. El ambiente persistirá caluroso y bochornoso al mediodía y primeras horas de la tarde, templado a fresco por la noche a madrugada. El viento será del este, noreste y norte, moderado en costas y variable con rachas en las probables áreas de tormenta. A continuación, el pronóstico por regiones para esta jornada. Región norte, medio nublado esta mañana, aumentarían los nublados con probables lluvias ligeras a moderadas y tormentas aisladas en horas de la tarde, anoche y madrugada. El viento será del norte y noreste, moderado en costas, variable con rachas en probables áreas de tormenta. El ambiente será caluroso al mediodía y tarde, templado por la noche. Región montañosa central, parcialmente nublado en esta mañana, aumentarían los nublados y la probabilidad de lluvias ligeras a moderadas, con algunas tormentas por la tarde a noche. El viento soplará del noreste, este y sureste débil a moderado, con probables rachas en el valle de Perote y variables en áreas de tormenta. El ambiente será relativamente cálido al mediodía, fresco a frío por la noche y madrugada. Costa llanura del centro. Parcialmente nublado la mayor parte del día, aumentarían los nublados por la noche y madrugada, con probabilidad de lluvias ligeras a moderadas, sin descartar tormentas dispersas. El viento dominante del norte, moderado, en línea de playa, variable con rachas en probables zonas de tormenta. Ambiente caluroso al mediodía y tarde, templado por la noche y madrugada. Región sur. Probabilidad de algunos chubascos en las siguientes horas. Disminución de nublados hacia el mediodía y aumentaría nuevamente conforme avance la tarde, noche y madrugada. Con probabilidad de lluvias y algunas tormentas, especialmente en los límites con Oaxaca, Chiapas y Tabasco. El viento será del norte y noreste moderado en costas, variable con rachas en las probables zonas de tormenta. El ambiente será caluroso y bochornoso durante el día, tornándose templado por la noche. Se recomienda estar al pendiente de las siguientes actualizaciones del aviso especial y seguir las recomendaciones de las autoridades de Protección Civil. Este fue el pronóstico del tiempo.
5: Mientras tanto, los casos de gusano barrenador en seres humanos se quintuplicaron aquí en nuestro país en lo que va de este año 2026. Durante el año pasado se registraron 117 personas infectadas de gusano barrenador, mientras que hasta el 18 de septiembre de este 2026 suman 575 personas, 575 casos. El Sistema Especial de Vigilancia Epidemiológica por el Sistema de Salud en México señala también que Chiapas es el estado más afectado. Ahí registran 165 casos en total. Le sigue Veracruz, aquí tenemos 116 pacientes. Luego Oaxaca con 68, Puebla 61, Yucatán 47 y Guerrero con 35 casos. Además, se ha reportado 4 muertes en Oaxaca, Querétaro, Veracruz y Yucatán.
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5: Voceras de pacientes con cáncer de la Torre Pediátrica de Veracruz denunciaron la suspensión de cirugías y el desabasto de insumos médicos en el hospital. Cora de Jesús Rodríguez, representante de este colectivo, señaló también que la falta de materiales mantiene en espera a menores y a adultos, lo que contradice la información difundida por el gobierno del estado sobre la cobertura de recursos y de medicamento. Entre los procedimientos detenidos hay intervenciones por hemorragia craneal, operaciones de fémur y cirugías que requieren arcos en C. La representante detalló también que los pacientes de las camas 3, 39, 41 y 52 enfrentan traslados a la Ciudad de México y cancelación también de procedimientos por ausencia de equipo nuclear, placas y medios de contraste. Habla Cora de Jesús Rodríguez.
20: Falta de operaciones, ya que tenemos aquí varias operaciones detenidas y que pues por la falta de insumos que dicen que no hacen falta, pues aquí les voy a decir, en la cama 41 nos falta un arco para cirugía. En la cama 39 no han podido operar, sí, a una persona a un niño de hemorragia en el cráneo. Tenemos en la cama número 3 otra operación de cráneo donde necesitamos insumos, que son, en este caso, son placas. Tenemos de fémur. Sí, en la cama 52 no tienen equipo nuclear para operar y poder extraer un ojo, ¿sí? Ni en el hospital Nachón, que es donde enviaron al paciente y posteriormente lo enviaron para acá y no lo van a poder operar, lo envían a México y sigue el paciente muy delicado, ¿sí? Y pues obviamente no tenemos ni resonancias, no tenemos TAC, porque al final del día no contamos con contrastes. Envían contrastes únicamente 5 piezas para atender a miles de personas que necesitan hacerse estudios.
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5: Derechohabientes del ISSSTE en Orizaba están solicitando una investigación para poder esclarecer los señalamientos sobre la presunta existencia y almacenamiento de medicamentos antirretrovirales, entre ellos un medicamento llamado Biquitardi. Mientras pacientes con VIH enfrentan retrasos para recibir de manera oportuna también sus tratamientos. La preocupación entre los usuarios aumentó luego de que comenzaran a circular la versión de que un paciente habría fallecido después de enfrentar dificultades para obtener este medicamento, pese a que presuntamente existían unidades disponibles en el mismo hospital. Hasta ahora no existe una confirmación oficial que vincule directamente este fallecimiento con la falta o retraso de la entrega del medicamento. Ante ello, los derechohabientes del ISSSTE, ahí en Orizaba, pidieron a las autoridades competentes investigar el caso y determinar qué fue lo que ocurrió, tanto con la disponibilidad del medicamento como con su distribución.
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5: Tenemos mensajes y reportes en el WhatsApp del informativo. Karen, muy buenos días.
21: Hola, ¿qué tal? Muy buenos días. Qué gusto saludarlos. Muchísimo gusto más de tenerlos. Mensajes, como cada día hay varias solicitudes y reportes ciudadanos y también saludos, lo cual también agradezco muchísimo. Por ejemplo, nos escriben de la avenida Ángel Carvajal de la colonia Unidad del Valle, aquí en Jalapa. Específicamente esto ocurre en la calle 1. Ahí hay una alcantarilla en mal estado y bueno, la persona que nos escribe dice que anoche pasó en esta zona y cayó en esta alcantarilla en mal estado. Es una persona con discapacidad y nos dice ojalá lo puedan compartir para que llegue a las autoridades y se pueda rehabilitar esta zona, bueno, esta alcantarilla, y no vuelva a ocasionar algún accidente. De antemano, muchas gracias. Gracias a usted que nos está reportando esto y lamentamos lo que sucedió. Lo vamos a canalizar a las autoridades correspondientes. Otro mensaje dice, buenos días, mi denuncia es anónima. Yo he asistido a mis consultas en el Centro de Salud Gastón Melo y cada vez que voy, no tienen medicamento. ¿Qué se puede hacer en este caso? Los medicamentos para la diabetes que me dan son caros y no tengo dinero para adquirirlos. Ojalá y puedan hacer algo al respecto. Bueno, pues es parte de lo que nos comenta esta persona. Este centro de salud está aquí en la capital del estado, en la zona centro, y usted lo puede ubicar muy bien. Otro mensaje, buenos días, soy Eugenio Baizabal, habitante de la colonia Lomas de Casablanca. Quiero realizar un reporte sobre la laguna que está ubicada en la colonia antes mencionada. Actualmente, el área se encuentra con mucha maleza y en condiciones de abandono. Además, durante las últimas semanas, se ha observado que algunas personas en situación de calle han comenzado a permanecer y pernoctar en el lugar. Solicito atentamente que se revise la situación y, de ser posible, que se realicen labores de limpieza y mantenimiento, así como la atención correspondiente para las personas que se encuentran permaneciendo en esta zona, con el fin de conservar el espacio natural y prevenir, situaciones de riesgo para ellas y para los vecinos. Agradezco mucho la atención. Bueno, Eugenio Baizabal nos hace este reporte ya tan puntual, pero Eugenio no nos mandó la foto. Ojalá nos mande una fotografía o algún video de lo que está reportando. Recuerde que si usted tiene alguna denuncia ciudadana, algún reporte, es muy importante que, además de que ponga la calle, la colonia y el municipio, nos manda una fotografía o algún video para poder canalizar esta denuncia o este reporte ciudadano que usted está haciendo. Otro mensaje también, Juan Carlos Alarcón nos escribe esta mañana, dice: buenos días, después de más de 4 meses, por fin repararon un agujero que está en la avenida Quetzal de la colonia Reserva Territorial, lo cual pues se agradece. Lamentablemente dejaron los escombros, entonces pues todavía no puede pasar la gente ni los automovilistas, por ello pues también piden que, ya que se hizo la obra, bueno, pues que retiren los escombros de dicha rehabilitación. Otro mensaje, nos escribe nuestro amigo Rafa, muchos saludos a Rafa desde Montreal, Canadá, y él nos está diciendo que pues manda saludos al noticiero y que también nos muestra parte de la campaña que están haciendo allá por la prevención de cáncer de seno y cervicuterino. Ya son no solamente el gobierno, sino también las empresas y el municipio de Montreal. Entonces, dice que es una de las prioridades de Canadá el cuidado de la salud femenina y, bueno, nos manda estas fotografías. Muchísimas gracias, Rafa. Aquí también hay campañas de prevención. También las vamos a estar dando a conocer para que, si usted está interesada en poder acceder a estas campañas, pues lo pueda hacer. Le vamos a dar los datos en cuanto tengamos todo esto. También nos están invitando al Jarochodromo. A ver si lo dije bien. Es la reunión de 1,759 bailarines y bailarinas, 81 contingentes, 94 músicos, este domingo 27 de septiembre. ¿Se acuerda usted que hacían lo de la bamba, el reto de la bamba, el récord Guinness? Bueno, pues es algo parecido, es la reunión de estos jarochos de manera internacional en Coatepec. Va a ser este domingo, repito, 27 de septiembre a las 10 de la mañana. Si usted está cerca o puede ir, acuda, va a ser un espectáculo hermoso. Además de que va a escuchar la música característica, ¿no?, para bailar con los jarochos. Van a ir ataviados y, le repito, van a estar 1,759 bailarines. Los va a usted poder disfrutar este domingo. También Juan Martín nos escribe desde Chacaltianguis y nos dice: la cuenca del Papaloapan es un horno. Saludos, muchos saludos también a usted. Otro mensaje dice: Carlos, les reporto que en la unidad Infonavit Pomona están haciendo obras de drenaje y, bueno, pues hay mucho caos. La obra va atrasada y los trabajadores pues no van a hacer lo debido. Los andadores están destruidos y no tenemos agua desde el pasado sábado. Bueno, pues ahí está su reporte y nos manda además las fotografías como evidencia. Muchísimas gracias. Otro mensaje está llegando. Dice: mi hermano tuvo un accidente jugando fútbol y se rompió la nariz en 3 partes. Acudimos al seguro en Coatepec. Nos dieron ellos amablemente las placas correspondientes y nos mandaron a la clínica 11 del Seguro Social en la ciudad de Jalapa. Ahí nos refieren que no tienen manera de cómo operarlo hasta después de 6 meses. Entonces quiere decir que mi hermano tiene que estar con la nariz rota en 3 partes, 6 meses, para que lo puedan atender. Bueno, pues es el comentario y el reporte de una persona que nos escribe esta mañana. Siguen llegando los mensajes, lo cual agradecemos muchísimo, pero tenemos más información, así que los vamos a estar contestando a lo largo del día, refiriendo todas sus denuncias y reportes ciudadanos al 2281-400-600, pero pues vamos con la información deportiva con nuestro compañero Pablo César Monsalves. Que tenga usted un excelente día.
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1: Gracias, buenos días amigos, ¿cómo están? La selección mexicana de fútbol continúa trabajando en el centro de alto rendimiento bajo el mando de Rafael Márquez y su cuerpo técnico, preparando los partidos que enfrentarán en la fecha FIFA de septiembre y octubre ante Colombia, Perú, Estados Unidos y Chile. En el segundo día de prácticas, el único futbolista que faltaba por integrarse a la concentración era Armando González, quien arribó hasta ayer por la tarde-noche proveniente de Grecia, por lo que a partir de esta mañana participará en el entrenamiento del equipo. Los integrantes de Chivas llamados por el Kaiser, Santiago Sandoval, Diego Campillo, Luis Romo y Hugo Camberos, se sumarán a la concentración luego de su participación en la jornada 10 del próximo fin de semana con el equipo tapatío. Se tiene previsto que, tal como ocurrió el lunes y martes, para este miércoles también haya entrenamiento a doble sesión y por la tarde habrá acceso a los medios para la conferencia de prensa que encabezará Rafael Márquez con algunos de los futbolistas convocados. En más de selección mexicana, el periodista David Medrano dio a conocer que Lorenzo Buenaventura es uno de los preparadores físicos que estaría en la baraja de opciones para ocupar la vacante dejada por el español Paul Llorente, quien se fue con Javier Aguirre al Valencia de España. Sin embargo, su elección para ser el preparador físico del Tri está en duda debido a que, al haber sido parte del cuerpo técnico de Pep Guardiola en el Barcelona y el Manchester City, dejaría el cargo en cuanto este tome las riendas de algún club en el corto plazo, por lo que nuevamente tendrían que buscar un sustituto que se integre al cuerpo técnico de Márquez. Es por ello que en selección mexicana continúan analizando opciones que puedan garantizar compromiso para asumir el cargo y no irse a la primera de cambio. En información de la Liga MX, los seguidores de los Diablos Rojos del Toluca tienen buenas noticias luego de que el club anunciara la renovación de contrato del brasileño Elinho hasta el 2029. A través de un comunicado en sus redes sociales, el conjunto mexiquense aseguró uno de los activos más valiosos del balompié nacional y frena el fuerte interés de equipos en el mercado internacional, como escribieron en este comunicado. Desde su llegada al Toluca en septiembre de 2024, procedente del Red Bull Bragantino de Brasil, Elinho, de 26 años, ha disputado 71 partidos oficiales, marcando 18 goles y aportando 12 asistencias, ganando un bicampeonato de la Liga MX, el campeón de campeones, la Campeones Cup, la Copa de Campeones de la CONCACAF y la Leagues Cup. Para cerrar, las Chivas del Guadalajara trabajan con varias ausencias de cara a su partido de la jornada 10 ante los Gallos Blancos del Querétaro del próximo fin de semana. Raúl Rangel y Roberto Alvarado están concentrados con selección mexicana para la próxima fecha FIFA, mientras que Richard Ledesma continúa con molestias debido a una lesión en su rodilla derecha. Brian González, por su parte, es vigilado de cerca por el cuerpo médico del rebaño tras de que saliera de cambio en el Clásico Nacional por molestias físicas. En tanto, Miguel Gómez, Miguel Tapias y José Castillo continúan en su proceso de recuperación tras lesiones que los aquejan desde semanas atrás. De todos ellos, se espera que el Cotorro y Castillo pudieran estar disponibles para el duelo ante el Querétaro. Para Oliva Noticias, Paulo César Monsalves.
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5: 8 de la mañana con un minuto, despedimos el informativo Oliva Noticias, primera emisión. Permanentemente le seguimos informando en nuestras redes sociales. Le recuerdo que estamos en X, Facebook, Instagram, TikTok y el portal olivanoticias.com. A las 2 en punto, segunda emisión de este informativo en el Patrón Jalapa y Patrón Córdoba. Gracias, Karina Arriaga, Subdirección Noticias. Yesenia Ramírez coordina la información para el portal y redes. En controles, Elías Durruti. Buena mañana, buena jornada.
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23: Un reto en la educación hoy es recuperar la conciencia de que todos educamos. 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Dios te bendice.
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hacer. Mándame tu queja al 2281-614-955. ¿Alguna queja, ya sea con tu familia, algún servicio, algo público? De que si no tienes agua, mándamelo al WhatsApp. De que si en el caso tu madrina, tu suegra no te ha pagado el varo que te deben, mándamelo de WhatsApp al 2281-614-955. Por acá ya comenzamos y nos vamos con Dasi Kendall Peña. Se llama Difícil al Mar. No te nos despegues. Ahorita hablemos. Fugam.

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23 de la mañana, seguimos por aquí en este miércolesita. Tenemos saludos por aquí en el WhatsApp, el 22816-14955, que por cierto, tenemos regalos nada más y nada menos que para la people que le gusta el anime, para la people que es otaku. Tenemos nada más y nada menos que boletos dobles para que tengas con Sensación y a la Expo Anime, expresando Hotel Holiday Inn el sábado 3 y domingo 4 de octubre. ¿Cómo te lo ganas? Solamente mándame tu nota de voz con la clave de Todos Somos Sensación y así de sencillo te lo ganas. Ah, la clave y por qué te quieres ir para allá. Así de sencillo, por ejemplo, de que no, me quiero ir para allá porque me gustan los cosplays y Todos Somos Sensación. Así de sencillo, así de sencillo. Tenemos saludos por acá. Dice que una carnal, mándale un saludo al Goody que está en la talachera. Dile que ya has hecho un taco. Ah, que ya has hecho un taco porque dice que no le da hambre. Pues no, pare, yo creo que se ha de haber metido acá. Ha de haber desayunado por ahí unas encricoladas. Solo por decirlo, no, casi obviamente no va a tener hambre, canijo. Dice que se le quita el hambre de parte del Cheque. Saludito Cheque y al buen Goody, como no, de la talachera. También tenemos saluditos por acá para la buena maestra. Ah, canijo, la maestra González no puso su nombre, pero saluditos, como no. Nos anda pidiendo una canción de Aitana, así que ahorita nos vamos con Aitana. Y recuerden que si quieren su canción es al 22816-14955. Y si quieren sus boletos, solamente mándame por qué te quieres lanzar al Expo Animex y la clave. Nos vamos con Conexión Psíquica. Aitana, no te nos despegues, fuga.

0: Mensaje del arzobispo Jorge Carlos Patrón Wong.
1: Hay momentos en los que sentimos que ya no podemos continuar. El cansancio o la desilusión nos hace pensar que hemos llegado al límite. Perseverar en la fidelidad no es simplemente una demostración de inteligencia emocional o fortaleza humana, sino una manifestación de la gracia de Cristo que vive y actúa en nosotros. La perseverancia cristiana no consiste en aguantar, sino en apoyarnos cada día más en Jesucristo. Todo lo puedo en quien me fortalece. Con María, todos discípulos misioneros de Jesucristo, Dios te bendice.
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0: Me despido, coño, para el Phantom de Luis Fonsi. Llegas y nos vamos. Son las 8:48 de la mañana. Tenemos al ganador o ganadora de los boletos para que se lancen. Boletos dobles para que se lancen con Tío Sensación a la Expo Animex 3 y 4 de octubre. Para Santo, ya falta poco. Viene el Máscara Sagrada, una leyenda de la lucha libre. También viene la voz de Naruto, la voz de Ash Ketchum. Para todos los que somos fans de Pokémon, vamos a ver quién fue el ganador o la ganadora. Dímelo, dímelo, dímelo.
1: ¿Qué tal, mi Gurruti? Buenos días, todos somos Sensación.
0: ¿Qué onda?
1: A mí me gustaría ir a la Expo Anime porque me gusta ver los enfrentamientos de Super Smash Bros.
0: Ah, está chido, sí, sí.
1: Cuando hacen enfrentamientos de las cartas de Yu-Gi-Oh. Saludos, días, buen día.
0: Eso estaba aparezando. Mira, nada, me faltó ahí el Todos Somos Sensación, pero mira, te lo perdono si me lo mandas ya. O sea, si me mandas ya ahorita el Todos Somos Sensación, te lo perdono y te damos tus boletitos. Mándame tu nombre completo al 2281614955 y ahorita te damos tus boletos para estando. Seguimos por acá con más música y nos vamos con Morat. Se llama El Poco Que Yo Quiero y ahorita hablemos, no te nos despegues, fuga.

0: pronto ya nos vamos. Necesito literalmente decir adiós porque ahorita nos vamos directamente a los horóscopos del 95.5 con Citlali García. Así que pónganse bien atentos para el tema del día. Mi nombre es Elías Durruti, arroba el Durruti en Instagram, Facebook, TikTok, Instagram, donde tú quieras. Ahí estoy allá. Nos vemos mañana desde las 5 de la mañana a las 10. Te mando un besito donde lo quieras. Fuga, vámonos.
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3: Muy buenos días, este miércoles 23 de septiembre. Aquí está la información más reciente. El presidente de Estados Unidos, Donald Trump, planteó este martes ante la ONU la posibilidad de aniquilar a Irán si no llega a un acuerdo para poner fin a la guerra, a la vez que se reivindicó a sí mismo como un pacificador mientras otros hablan de paz, pero no hacen nada. Avalan diputados propuesta para prohibir doble nacionalidad para candidatos. Habla Ricardo Monreal, coordinador de los diputados de Morena.
4: 344 diputados y diputadas votamos por la iniciativa que presentó la presidenta Claudia Sheinbaum.
3: Daño patrimonial asciende a más de 2.700 millones de pesos. Lo indicó la auditora general Delia González Cobos al entregar la cuenta pública 2025 en el Congreso local.
5: 1.700 millones principalmente de los municipios. Tenemos sobre todo organismos públicos descentralizados los que tienen un daño patrimonial de 4 millones, un poquito más.
3: El pronóstico meteorológico para este día lo escuchamos con el experto meteorólogo de la Secretaría de Protección Civil, Jesús García Cerón.
6: Para este día y en los siguientes, se prevé continúe aumentando gradualmente el potencial de lluvias ligeras a moderadas, con algunas tormentas fuertes en gran parte del estado de Veracruz. Derivado de esta situación, hoy se emite un aviso especial al respecto. El ambiente persistirá caluroso y bochornoso al mediodía y primeras horas de la tarde, templado a fresco por la noche a madrugada. Región montañosa central, parcialmente nublado esta mañana. Aumentarían los nublados y la probabilidad de lluvias ligeras a moderadas, con algunas tormentas por la tarde a noche. El viento soplará del noreste, este y sureste débil a moderado, con probables rachas en el Valle de Perote y variables en áreas de tormenta. El ambiente será relativamente cálido al mediodía, fresco a frío por la noche y madrugada.
3: Soy Karina Arriaga y en una hora te espero con más información.
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0: 9:11 de la mañana, llegamos por acá a las horóscopos del 95.5 en este miércoles. Miércoles 23 de septiembre, Misitlali. ¿Cómo estás? ¡Buenos días!
1: Muy buenos días, público querido. Pues ayer te extrañé bastante, tuve tema. Y nada más porque te lo perdiste, lo voy a repetir hoy.
0: No. ¿Ah, sí?
1: Es que aparte de que no lo escuchaste, tú también hubo bastante flota que cuando pide la retroalimentación y chalala, que ya te lo sabes, dice la gente, oye, pues yo hubiera querido, pero pues no vino el del gas, no el timbre, no pude atender, chalala, y se lo perdieron. Pero es un tema bellísimo, público querido, que voy a repetir en serio. Voy a repetirlo hoy para aquel que se lo perdió ayer. Tú no naciste cualquier día. En serio, naciste el día exacto que tu alma eligió. ¿Para qué? ¿Cuál era tu misión? ¿Cuál era tu energía? ¿Por qué elegiste nacer el día en que lo hiciste? Para la gente que ayer se lo perdió, o para la gente que lo está escuchando ahora por primera vez, quiero decirles que pueden decirme su día de nacimiento. O sea, ¿en qué número naciste? Por ejemplo, el Durru, ¿qué día naciste?
0: 4 de junio.
1: 4. Yo nací el 24. Okay. O sea, usted mándeme su día en que nació. Nada más, número. O sea, en número, ¿no?
0: 1, 4, 17.
1: Ajá, así, okay, tal va. Cual. Y voy a repetirlo. De verdad, lo voy a repetir porque me quedé con un sentimiento así triste de que mucha gente, sobre todo muy fiel, redescucha. Mi Gabilú, Alexita, nuestra amiga de Sagitario, que luego se lo pierde también. No lo pudieron oír. Entonces, bueno. Oye, repetición, pero mándame en audio ahorita el día en que naciste, ¿sale? Mañana es mi cumple, ya lo solté. Por ejemplo, yo soy 24, el Durru 4, o sea, mándame en qué día naciste. Y hoy te voy a decir, pues, ¿por qué tu alma eligió nacer en ese día? ¿Sale? Esa es la consigna y espero... ¿a qué hora sí lo puedas escuchar? Además, como bien les comenté, ayer ya entró el equinoccio de otoño, pero también ya ayer entró el sol en el signo de Libra. Por lo tanto, en el día de hoy estaré compartiendo contigo los manteles largos del signo de Libra. Todo lo que tiene que ver con tu signo lo voy a estar compartiendo en el día de hoy, todo. Planeta, día de la semana, regente, características, número, la salud, el amor, el dinero, todo lo que tiene que ver con nuestro signo, lo voy a estar dando en el día de hoy. Así que mi Durru, vámonos rápidamente con las felicitaciones para toda la gente bella que nace en este día 23 de septiembre, que lleva por nombre Cristóbal, Antonio, Juan, que fueron mártires tlaxcaltecas. También celebramos a, déjame ver, a Pío, celebramos a Lino, Liberio, Tecla y Marcos. Son los nombres que me aparecen para hoy. Y si alguno de estos es tu nombre, enhorabuena y felicidades. Mis contactos que en el Face hoy celebran su cumpleaños. Oh, quien fuera nuestra chica Oldies, que la extraño. Le mando un beso grande, mi Judy Acevedo. Donde quiera que te encuentres en este planeta, Judy, te amo. Bendiciones. Y Ninti Hernández, Ale Medina, mi compañera allá en Cancún. Trabajamos juntas en hotelería. Y sí me escucho por internet. Alejandra Medina, te quiero mucho, mi niña hermosa. Carolina Montúfar, Lupita Calderón y Ángela Segura. Enhorabuena y muchísimas felicidades. ¿Qué dice el perpetuo de la gente que como tú nace en este día 23 de septiembre? Bueno, pues eres del grado, primero que nada, eres del grado 1 en Libra, una persona de gran personalidad artística, fuerza creativa, eres una persona impulsiva. Sin darte cuenta, podrías herir profundamente a los demás. Si logras evitar los riesgos derivados de tu carácter tan impulsivo, puedes alcanzar el éxito. En cuanto a la salud y predisposición a dolencias de hígado y riñón, tienes una personalidad fuerte, una mentalidad progresista, un gran sentido de la justicia. Deberás de cuidar de que tu pasión por la aventura no te conduzca a riesgos y peligros. La razón debe de hacerte reflexionar antes de actuar. También tienes un profundo sentimiento religioso que en algunos casos puede llevarte incluso al sacerdocio o la vida monástica. Bueno, ¿Quiénes son los famosos que, como tú, nacieron igualito en un día como hoy? A ver, déjame que los vea. Mi Carlita. Ay, muchas gracias, mi niña. El señor de los meses eternos, que es un gran cantante, Julio Iglesias. ¡Claro! Mi Julio Iglesias está celebrando su cumpleaños en un día como hoy. También el actor Anthony Mackie cumple 48. La estrella de YouTube, Mario Aguilar. Mario Aguilar es el que hace de señora,
0: ¿no? El que hace de señora. Fíjate que yo lo odio con todo mi ser.
1: A mí tampoco me cae.
0: Yo creo que porque me recuerda a mi mamá.
1: No porque
0: odio a mi mamá, sino porque digo, no, me está regañando en videos.
1: También es el cumple del actor Shea McBride, Aurora Pirrenu, Warren Cole. Jackson Alexander hoy cumple 67 años y yo lo recuerdo antes que saliera con Adam Sandler en esta película donde él tenía cola de perro, ¿te acuerdas? Que Adam Sandler le fue mal en el amor y este cuate era su mejor amigo, que sí, tenía sí. Un peluquín, ¿te acuerdas?
0: Ah, bueno, sí.
1: Antes de eso salió en Mujer Bonita y que era el amigo de Richard Gere y que luego hasta quería

0: Charles, hoy nació también el cantante de Soul, falleció en 2004. Tengo una reflexión bellísima de Ray Charles. Búscala en mi muro, si te ligas hacia radio, así le pone Ray Charles, y verás cómo su mamá lo impulsó para que no se quedara solo en Soy Invidente. Es una historia preciosa y real. El jugador de tenis, Juan Martín del Potro, también el luchador Matt Hardy, ¿y quién más por aquí? Ah, ¿cómo no? El jefe de voz, Bruce Springsteen, cumple 77 años. Oye, el exnovio de la Rosalía, fíjate, se apellida Ali, ¿no? Se me fue su nombre, güero de The Bear. Él interpreta a Bruce Springsteen en una película medio biográfica, ¿eh? Nada más abarca una época de un disco. Pero qué bien lo hizo, porque él canta en vivo igualito que el voz. Igualitos. Jeremy Allen, algo, que fue el novio de la Rosalía. Él interpreta a Bruce Springsteen, maravilloso. Búscalo en Disney Plus y búscalo también en The Bear, porque la verdad que sí, bien ganado, ¿eh? Se ha ganado varios premios Emmy por el oso. Bueno, pues ellos son los muy famosos. Mi vida. Gracias, Carlita. Juegas con mis sentimientos.
1: Es Jeremy Allen White el que dices de
0: Jeremy Allen White, exacto, el ex de la Rosalía. Ahí estuvo muy rarísimo, porque se me hace que es un tipo bastante parco, bastante listo, ¿no? Y resulta que yo creo que le puso el cuerno con su coprotagonista. Se me hace la Rosalía, ya ves que es de una pieza, pero no, el vato está bien guapísimo. Sí, cómo no. Sí, está muy. Bueno. Hoy tengo manteles largos de Libra. Así que quédate conmigo y empieza a decir tu día. Mi Carlita ya me dijo el 23. El Duro ya me dijo el 4. Yo del 24. ¿Qué día naciste? Y te voy a decir cuál es la misión o el destino que tu alma eligió al nacer en ese día. Soy Citlali García, alias El Duro tiene el máster. Vámonos con los signos. Volvemos.
2: Libra.
0: Te suavizan las perezas sentimentales, la paz vuelve a reinar en tu vida amorosa. Desarrolla tolerancia y verás a otros desde otro punto de vista. Este proyecto que quieres realizar tomará más tiempo del estipulado por ti. Te levantas sobre desengaños, decepciones y derrotas. 10, 3 y 15.
2: Escorpión.
0: Las estrellas exaltan tu mente superior y te llevan a una nueva filosofía de vida. Oportunidades te abren nuevos horizontes en lo profesional. Lo aparentemente olvidado regresa para que lo enfrentes y decidas lo que es mejor para ti. La llama del amor embellecerá tu vida. 4, 12 y 19.
2: Sagitario.
0: Estarás más claro espiritualmente para orientarte sobre todo aquello que te brinde tranquilidad. Se respira paz y amor alrededor, se olvidan viejas rencillas y rencores. Una de tus metas ha sido y será lograr la armonía en ti y con tu gente, y lo vas a lograr. 17, 29 y 13.
3: Capricornio.
0: Te enfrentarás sin miedo a la verdad y ella será tu mejor aliada. Un encuentro con alguien del pasado te libera de una duda que venías arrastrando hace tiempo. Descubre a cada momento el encanto especial que cada cosa y persona encierra. 35, 13 y 7.
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12: Ya a las 9:28 de la mañana, ya me voy a mandar su mensajito al 2281614955 con su día de nacimiento. Únicamente el día de nacimiento. Así
13: solamente ya. El día, porque hoy tenemos un súper tema que estoy repitiendo, de hecho, porque, bueno, pues ayer hubo gente que no le tocó oírlo. Tengo una publicación, pero si quieren pasar a dejarme en corazón, a en risa, me gusta, lo que sea, ahí en Sensación 95.5, es toda tuya, te la puedes llevar a tu muro. Antes de irnos con esta info, me voy con los manteles largos. Lo prometí, lo debía, y acá lo tengo para toda la gente que, como yo, pertenecemos al bellísimo signo de Libra, que ya entró la regencia en el día de ayer. Así que, bueno, rápidamente, déjame que te cuente. Libra simboliza la justicia, la equidad, el equilibrio, el principio complementario, los acuerdos, las relaciones, la belleza, la cultura artística, la armonía, el refinamiento, el otoño, la diplomacia y los contratos. Tu elemento Libra es aire. Tu estación es otoño, carácter amable. A favor tienes que eres muy sociable, delicado y con grandes dotes artísticas. En contra tienes que eres indeciso, superficial y muy coqueto. Tu día de la semana es el viernes. Tu color dorado y verde. Planeta Venus. Frase clave: yo soy armonía. Palabra clave: juzgar. Tus perfumes: jacinto y rosas. Arcángel Uriel. Temperamento: sanguíneo. Piedras preciosas y metales: bronce, cobre, coral y berilo rosa. Tu flor narciso, tu número 6 y tu símbolo, la balanza del equilibrio y la armonía. Los libras se encuentran entre los signos más civilizados de todo el zodiaco. Tienen encanto, elegancia, buen gusto, son amables, pacíficos, les gusta la belleza y la armonía. Son capaces de ser imparciales ante los conflictos. No obstante, una vez que han llegado a una opinión sobre algo, no les gusta que los contradigan. Les gusta contar con el apoyo de los demás. Un Libra tiende a ser sensible a las necesidades de los demás y suele ser muy sociable. No soportan el conflicto y la crueldad. Son muy diplomáticos ante los conflictos. Suelen buscar el consejo ante una situación conflictiva. Saben valorar los esfuerzos de los demás. Les gusta vivir y trabajar en equipo. Lado negativo de un Libra es frívolo. Es fácil que cambie de opinión o de lealtades. No le gusta la rutina. Muchas veces les falta la capacidad de entregarse a los demás. Les encanta el placer. Esto puede llevarles a cometer algunos excesos durante su vida. Son muy curiosos, lo que puede ser una virtud si lo invierten en descubrir nuevas cosas, pero también un defecto si les lleva a meterse demasiado en la vida y en los asuntos de los demás. Libra es amante de la libertad. Le encanta vivir situaciones límites. Valora mucho la conexión mental que pueda tener con su pareja, aunque sea solamente íntima. Valora más un pensamiento único y especial de vida que un cuerpo perfecto y trabajado. Se integra a la vida a través de sus impulsos e instintos que lo hacen único y diferente con respecto a los demás. Es indeciso. Vinieron al planeta a encontrar balance porque siempre están dudando y cuestionándoselo todo. ¿Iré o no iré? ¿Me quiere o no me quiere? ¿Me voy a poner esta ropa o esta otra? ¿Me veo bien o me veo horrible? ¿Me siento bien o estoy enfermo? Es una neurosis. No le gusta confrontar los problemas, le rehuye. Pero cuando se defiende, saca las uñas. Y entonces es capaz de todo. Lo que nadie te dijo de un Libra, no conoce el balance, duda de todo. Tiene miedos irracionales, depresiones largas, es hipocondriaco, es infiel por naturaleza, egoísta, le gusta la locura, a veces miente. Un tip para lograr dinero, mi Libra, anótalo. Hazte un té cargado de vaina de canela y rocíalo a diario en tu oficina. Repito, haz un té cargadito de canela y luego lo rocías diariamente en tu oficina. ¿Cómo enamorar o cómo perder un Libra? Para enamorarlo, dile que luce guapísimo, muy sensual. Invítala a cenar, sé culto, que no se aburra contigo. Para perderlo, dile que ya no te gusta, que te va a aflojar a su plática, o no pagues nada, o sé dependiente. Mi Libra es vanidoso, ama la belleza y la estética. Lucir hermoso, delgado, aunque como gusta mucho de la buena mesa, a veces se excede, pero no solo en comidas, también en bebidas. Crea hábitos fácilmente, con lo que tiene que tener mucho cuidado. Es un gran amante. Como es artista, con su pareja crea ambientes eróticos con velas, buen vino, manjares, olores, música, y el incienso no puede faltar. ¿Qué hay respecto de la salud de un Libra? Ahí te va, mi querido Libra, y escucha con mucha atención. Por favor, tiene que vigilar atentamente los riñones, el hígado, la cabeza, porque son delicados. Su sistema nervioso podría sufrir repercusiones debido a desengaños amorosos que desembocan en una crisis depresiva con gran facilidad. Es muy útil para los nacidos en Libra cualquier método que enseñe a relajarse. Gimnasia, yoga, también es notable su tendencia a engordar. Pero Libra no puede someterse a una cura de adelgazamiento demasiado rigurosa. Todo su metabolismo se resentiría de ello y podría provocarle algunos desequilibrios. Los números. Encontramos el número 2 como número protector contra calumnias y críticas. El 8 como número simbólico de la fecundidad. Y el 19, típico número favorable para las inversiones financieras. Y en las piedras, el zafiro, piedra de la amistad y la fraternidad. Sus rayos de color azul intenso favorecen las relaciones sociales y el amor. El coral, favorable a los viajes y excursiones de todo tipo. El jade, con la fascinación del oriental, símbolo de la suerte en los negocios y en los juegos de azar. ¡Servido, mi Libra! Ahí estuvieron los manteles largos para ti. Nos vamos a ir a la pausa, pero de regreso me iré con sus mensajes, público querido, para irme de lleno con este tema que te voy a compartir en el día de hoy. Así que mándame en qué día naciste, en el 2281-614-955.
6: Acuario.
13: Préstale ahora más atención a tu imagen pública, tu trabajo, tu profesión. Una persona a la que hace tiempo conociste te busca, se comunica contigo para establecer lazos sentimentales muy fuertes. Sentirá la necesidad de cambiar algo en tu vida que te impide progresar como deseas. 36, 22 y 9.
6: Piscis.
13: No te estanques en el miedo y la indecisión. Exalta lo mejor de tu grandiosa personalidad. Es momento de pensar en cosas alegres, ampliar tu círculo de amigos. Escucha, toca, respira, observa con todos tus sentidos. Proponte hacer cada día único y especial. 50, 42 y 26.
1: Aries.
13: No malgastes el dinero en lo que no te hace falta. Mejora ese aspecto en tu vida. Ahora más que nunca requieres ahorrar. Cuídate de no caer en ninguna trampa económica. No te dejes llevar por las apariencias. Abre bien los ojos. Evita las amistades que no son francas y te demuestran envidia. 28 y 42.
1: Tauro.
13: Hazte escuchar y grita tu verdad al aire para que te respeten por tu honestidad. Sal de tragedias familiares que te destruyen y que a nadie hacen feliz. No imites a nadie, destaca tu individualidad en todo y si puedes, estudia aquello que te haga feliz. Ponlo en acción. Date cuenta que es tu vida y nadie la va a vivir por ti. 31, 12 y 4.

0: Mensaje del arzobispo Jorge Carlos Patrón Wong.
1: En la educación de hoy necesitamos recuperar una convicción fundamental. No educamos pedazos, fragmentos de personas. Educamos a personas completas, íntegras. No podemos formar la inteligencia olvidando el corazón. O no podemos desarrollar habilidades descuidando la formación de la conciencia. O la transmisión de conocimientos olvidando la dimensión espiritual trascendente, el alma de un niño o de un joven. O preparar para el trabajo sin preparar para la vida. O enseñar a competir sin enseñar a servir. Necesitamos una educación integral que coloque a cada niño y cada joven en la integridad, en su dignidad como persona, en su vocación trascendente, su alma, su corazón. Con María, todos discípulos y misioneros de Jesucristo, Dios te bendice.

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9: Ya a las 9:43. Citla, ¿nos vamos con audios o qué show?
10: Vámonos con los audios porque ya voy a arrancarme con este tema.
11: Buenos días, Citlali.
10: Buenos días.
11: Y Ruti, yo soy del 1 de julio.
10: Va. Saludos.
12: Buenos días, Citlali, el 12 de junio de 1985.
10: ¡Saludos!
13: Muy buenos días, Elías y Citlali hermosa.
10: ¡Holi!
13: ¡Eso!
9: 24.
10: Va.
14: Hola, Citlali, buenos días. Yo nací el 2 de diciembre, les mando un saludo. Bendecido día para todos.
10: Igualmente.
15: Hola, ¿qué tal? Todos somos Sensación desde Perote. Me gustaría ir a la Expo Anime porque a mi niña le encanta y a mí también.
9: Dani, el día 1.
10: Perfecto.
16: Hola, Citla. Hola. Excelente día. 6 de julio, por favor.
9: Felipa, de el 28.
10: Muy bien.
17: Hola, Citla, muy buenos días. Excelentemente miércoles para ti y para Durruti. A mí me encantaría mucho escuchar el día 24, el día 15 y el día 29.
10: Excelente.
17: Somos yo y mis dos hijos. Por favor.
9: Jorge, de el día 1, Citlali.
10: Ok.
18: Buenos días, Citlali.
10: Buenos días.
18: Soy del 23 de octubre de 1964. Uh-huh. Acá en Tierra Blanca, todos somos Sensación.
10: Saludos.
19: Hola, Citlali. Yo nací el día 20. Todos somos Sensación. Saludos.
9: Dijo el día 20.
10: Ok.
9: También nos manda mensajito por acá de el día 14.
10: Ok.
20: Buen día, Citlali. Buen día, Doruti.
10: ¡Holi!
20: Bendiciones. Yo nací el 1 de marzo y tampoco lo escuché porque tuvo un imprevisto.
10: Okay.
20: Ojalá lo repitas. Gracias.
10: Para allá voy en este momento. Ahí les va el significado. Anótenle porque es grupal. Si naciste el día 1, 10, 19 o 28. Repito. Si naciste el día 1, 10, 19 o 28. Eres una persona mística, espiritual, sabia, analítica, solitaria y con un amor profundo por la verdad y la naturaleza. Tu energía es de alma vieja, de las que piensan claro y necesitan su tiempo a solas para recargar. Si naciste los días 2, 11, 20 o 29, 2, 11, 20 o 29, viniste a liderar. Una persona ambiciosa, fuerte, detallista, soñadora, amas lo bueno de la vida, cuidas tu salud y usas tu tiempo sabiamente. Tu poder es una influencia positiva para todos. Si naciste los días 3, 12, 21 o 30, 3, 12, 21 o 30, eres espíritu libre y corazón leal. Una persona carismática, trabajadora, honesta, organizada, buena con las finanzas, curiosa y con la certeza de que todo es posible. Durru, si nacieron el día 4, 13, 22 o 31, 4, 13, 22 o 31, tu misión es ayudar y explorar. Amas la libertad, viajar, hacer mil cosas a la vez, una persona divertida, resiliente, optimista y muy inteligente. Siempre tomas el camino menos transitado. Si nacieron los días 5, 14 y 23, 5, 14 o 23, eres el alma de la fiesta y una persona lectora de energías. No te gusta estar atado, amas hablar, escribir, probar cosas nuevas. Una persona talentosa, entusiasta, intuitiva y agradecida. Vayan mandándome la retroalimentación. Dime qué te parece lo que te estoy diciendo de acuerdo con tu día de nacimiento. Mándamelo ahora al 2281-614-955. Si nacimos el día 6, 15 o 24. 6, 15 o 24, viniste a cambiar el mundo. Una persona empática, magnética, humanitaria, romántica y generosa. Eres un alma vieja que inspira a otros con solo existir. Carismática por naturaleza. Si nacieron los días 7, 16 o 25. Los días 7, 16 o 25. Eres pura idea original. Una persona talentosa, motivada, independiente y de voluntad fuerte. Ves el mundo diferente y amas tu tiempo a solas. Eres una persona iniciadora y valiente. Y si nacieron los días 8, 17 o 26, 8, 17 o 26, eres la persona sanadora del clan, pacífica, creativa, sensible, psíquica y leal. Solucionas problemas, amas a tu familia y tienes un don natural para sanar. Ahora, para los últimos, las personas que nacieron el 9, 18 o 27. 9, 18 o 27. Tienes presencia angelical y magia pura. Eres una persona protectora, hogareña, creativa, romántica y con habilidades curativas naturales. Amas leer y ayudar a los demás. Eres la amistad confiable que todo el mundo quisiera tener. Mándame tu retroalimentación. Quiero saber si te identificaste, si lo pudiste oír, si te tocó, etcétera, en el 2281-614-955. Voy a los últimos signos y vuelvo.
0: Géminis.
10: Tómate un descanso de las preocupaciones. Separa siempre tiempo para divertirte a lo grande. Evita explotar por cosas que ni tienen importancia en la vida real. Busca la razón del problema y resuélvelo antes de que siga creciendo. Rompe con dependencias emocionales 1, 25 y 28.
2: Cáncer.
10: Tu estrella de la buena suerte te ilumina. Tu manera de ver las cosas ya cambió porque has madurado. Te sientes muy seguro de ti mismo. Experimentarás una transformación positiva en tu persona. Tu salud mejora notablemente. 6, 32 y 19.
2: Leo.
10: Un aire de misterio te rodea, haciéndote ver más interesante, más misterioso y único. Tu intuición te guiará ahora por el camino correcto. Te llega dinero de fuentes inesperadas y podrás ponerte al día en casi todas las deudas. Sentimientos ocultos, raíces del pasado vuelven a surgir, pero ahora con una nueva perspectiva. 44, 3 y 20.
2: Virgo.
10: Ve a ti en todo, Acuario. Tu palabra tiene ahora poder y magia. Se acercan grandes oportunidades para viajar, ganar dinero, encontrar pareja. Te encuentras más fuerte que nunca. Los amigos serán puentes para logros mayores en el aspecto personal y profesional. 2518.

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2: Ya a las 9:54, Misitla, ya nos vamos.
3: Mi primera retroalimentación es contigo.
2: Oye, fíjate que yo estaba pensando, y es lo que ahorita estaba comentando con el staff de Sensación, que sí, o sea, me queda totalmente, porque sí soy una persona que le gusta ayudar a la gente, aparte me considero que soy divertido. Bueno, que sí es mentira, chistes acá de chavorruco, pero la verdad es que sí siento que me quedo totalmente. ¿Quieres que nos vayamos con la pípola?
3: Sí, por favor, para que el público también me diga qué rollo.
4: Sí, Clary, gracias. Ese que me dijiste es de que ser talentoso es lo que más me gusta mucho.
3: ¡Eso!
4: Ser así como soy. Y me gusta todo lo que es.
3: Muy bien, te agradezco mucho, Alan.
5: Mi querida Citla, el día 20 sí soy, pero luego por querer ser tan mandona me gano enemistades, pero bueno, así soy, así, por eso nací ese día. Muchas gracias por la repetición, mi hermosa, y mañana hay que celebrar a lo grande esos 15 años, mi Citla.
2: Citla Fest.
3: El Citla Fest apenas empieza.
6: Buen día, Citlali.
3: Buen día.
6: Soy del 17 de marzo y sí, sí coincide totalmente, soy una mujer sanadora, soy una mujer reikista y terapeuta angelical.
3: ¡Muy bien! Entonces,
6: oye, sí, qué maravilla. Sí, me relatió todo lo que me dijiste hoy.
3: ¡Qué padre!
6: Gracias.
3: A ti, gracias por contármelo.
7: Buenos días, Itla, completamente de acuerdo. En cuanto a la fecha, que es 24, coincide totalmente con todo, igual las otras dos fechas. A pesar de que mi hijo es pequeño, completamente lo del 29, es un líder.
3: ¡Eso! ¡Qué bonito, caray!
8: Hola, bendecido día. ¿Me puede decir, por favor, soy del 26 de febrero?
3: Bueno, pues para mí que se lo perdió, va, lo mandó muy tarde.
2: Sí, pero bueno, lo mandó tardísimo, o sea, literalmente lo mandó hace 2 minutos.
3: Bueno, 22 grados en la capital, muchas gracias por pasar a darme la retroalimentación, que eso es lo que más me gusta, saber que me escuchaste y que sí, pegó contigo. La afirmación positiva del día de hoy, 23 de septiembre, mis pensamientos son apacibles, serenos y centrados. Soy Citlali García, sígueme en mis redes, Citlali García Radio, Facebook e Instagram, Citlali García Ayala en mi canal de YouTube, Elías El Durruti en el Máster. Cuídense mucho, que tengan un día fantástico, muy bendecido, y si Dios quiere, mañana el día de mi cumple, si Dios lo permite, mañana aquí nos escuchamos. Besito, chao.
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0: 10:14 de la mañana, Never Gonna Give You Up, de 1987, a cargo de Rick Astley. Es con lo que iniciamos los oldies del día de hoy. ¡Wow! 14 minutos después de las 10 de la mañana. Yo soy Joyce Marrero. Qué gusto estar contigo en esta mañana. Un miércoles espectacular. Eso es lo que te deseo todos los días de tu vida. Que tus días sean espectaculares. Que marquen un principio para las cosas buenas que llegan a tu vida. Buenos días y bienvenidos. ¿Ya tienen su café? ¿Ya tienen su cafecito en la mano? ¿Qué tienen en la mano el día de hoy? Cuéntamelo, una tisana. ¿Qué es? ¿Un tecito? Bueno, yo te acompaño hasta las 12 con pura música que cuenta tu pasado. Y en punto de las 12 comenzamos con los hits. Hoy tengo boletos para la Expo Animex. También tengo boletos para que te vayas a disfrutar de Azuki en Jalapa. Boletos dobles para ir a disfrutar del Freestyles en Jalapa. Bueno, más adelante te platico cómo llevarte tus accesos. Ya sabes, recordando siempre tu clave 955. Buenos días, disfruta del viaje.
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2: 10:28.

Amamos los noventas. Díganme, por favor, ustedes, ¿cuál es su época favorita? ¿Qué canción representa esa época y el motivo de cuál? ¿Es por qué quieren que suene esa canción? Yo soy Joyce Marrero. Ay, ay, ay. Nos vamos a disfrutar de 1996, este increíble año en la historia de la música. Fresh es lo que escuchas a cargo de Brit System. Yo soy Joyce Marrero. Manda tus saludos, pide tus canciones, disfruta del viaje. Back to the track.

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15: ...23 grados en Jalapa. Ya tengo por acá la lista, la lista de las canciones que van sonando. Mi Carlita hermosa, Eliud, preciosísima, también para Luz

0: 10:58. Tengo varios audios con sus saludos, con sus canciones. Y prácticamente ya comienzan las complacencias musicales, solo que vamos a escuchar el video informativo primero, las noticias también, el bloque comercial y regresamos con tus complacencias musicales. Que no se te olvide, estás en los Oldies del 955.
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2: México alcanzó 130.9 millones de habitantes en 2025. De acuerdo con los resultados de la encuesta Intercensal 2025 del Instituto Nacional de Estadística y Geografía, INEGI, los datos muestran un cambio relevante en la estructura demográfica del país, ya que la edad mediana pasó de 29 años en 2020 a 32 años en 2025, lo que refleja una población con mayor edad. Ya está definida la terna para elegir al próximo titular del órgano de fiscalización superior del estado de Veracruz. Así lo informó la diputada Ana Rosa Valdés Salazar.
3: Entre ellos está Eric Domínguez, está una persona que se llama Adán y la tercera persona es una mujer.
2: La Auditoría Superior de la Federación mantiene procesos abiertos por el manejo de recursos federales en Veracruz durante la administración del exgobernador Cuitláhuac García y presentó 2 denuncias penales ante la Fiscalía General de la República por la falta de comprobación de fondos a nivel municipal. Una de las querellas involucra a la pasada administración del Ayuntamiento de Alvarado. El auditor superior de la Federación, Aureliano Hernández Palacios, informó que la acción legal responde a la falta de justificación de recursos y movimientos registrados en cuentas bancarias, que los exfuncionarios no explicaron durante las revisiones.
4: Y en cuanto si hay desvío de recursos o no, bueno, eso lo vamos a estar fiscalizando en la presente auditoría que tenemos. Traemos corriendo varios de los procesos de auditoría, varios procesos de revisión y varios procesos de investigación.
2: Envía tus denuncias ciudadanas a nuestro WhatsApp 2281-400-600. Soy Karina Arriaga.
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Sí, comenzamos las complacencias musicales. Eliud Preciosa nos pide Sálvame. Sálvame de Fangoria. Fangoria, si estoy bien, Dios mío. Preciosa Eliud, que tengas un lindísimo miércoles. Aquí está lista tu canción. La mejor de las energías.

0: Hola Joyce, excelente día. ¿Crees que se pueda Timbiriche con Soy un Desastre, por favor? Gracias.
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0: Buenos días, señorita Joyce. ¿Me podrá poner la canción de mi abuela? Gracias.
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0: esposo Nick, que está enfermito. Que tengas bonito día. Bye.
1: Hermosa, le mandamos un abrazo a Nick, muchas buenas energías para que se recupere pronto y tú también, Edith, lindísima, que tengas un gran día.

Amiga, buenos días. Hola, José Irán. ¿Cómo te va? ¿Me puedes poner algo de Karina? ¿A quién? Por favor. No demos sensación. Niño día. Que te la pases bien.

0: George, por favor, ponme Morelia de Cristian Castro. Linda tarde, lindo día para todos.
1: 11:27.

11:35 de la mañana. Qué gusto tus canciones. Gracias también a ti por todas esas complacencias musicales que nos están haciendo viajar a un pasado increíble. Saludos para la preciosa Carla, hermosísima. Te mando un abrazo muy, muy, muy fuerte, Carlita. Que tengas un gran día. Y la siguiente canción es especialmente para ti. Nos haces viajar a 1993. ¡Qué locura! Sentidos opuestos sonando en tu radio. Lo escuchas en los oldies del 955, 11:36 de la mañana. Ya sabes el WhatsApp de Sensación. Si quieres pedir tus canciones, este es el momento perfecto.

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1: 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Dios te bendice.
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12: Hola, saludos, Joyce. Si me puedes poner, por favor, la de Kinky, Santa, mi primer amor. Buen día, gracias.
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No me gustan las despedidas. No nos gustan las despedidas, pero bueno, tengo por acá varios saludos que quiero leer al aire porque no tienen nota, no me lo enviaron a través de nota de voz, solamente el texto, así que vamos a regresar hasta las 9:30 de la mañana en sus mensajitos. Saludos para Juan Carlos, que está por acá en sintonía de Sensación. Dice, puedes mandar saludos a toda la flota de Ragaza, los Choc Choc Choc. Podrías ponerme la canción de Strange de Guns N' Roses. Muy bien. Saludos también para Alberto, que está en sintonía. Dice, gran velocidad del Aragán y la de Think Shape of My Heart. Ay, qué bonita canción. Qué bella canción, me regresaste a un momento de mi vida específico. Saludos, Alberto, que tengas un gran día. Que tengas un excelente día para ti también, dice por acá. Me puedes complacer con la canción de Cumbia Kings, la de Fuiste Mala con mi Corazón. ¡Au! Esa canción es buena. Fuiste Mala con mi Corazón, así se titula. ¿Así tan largo el nombre? ¿Fuiste mala con mi corazón? Creo que es Fuiste Mala de A.B. Quintanilla, ¿sí o no? Ajá. Saludos para ti, que tengas un grandioso día, terminación 4803. Saludos por acá también, dice, con saludos para Natalia y yo, Areli. Desde casa los escuchamos con la canción del marcianito, Coco Man. ¡Hola, la! Espero que den tiempo ya de sus últimas canciones. Porque no, ya vi, 3 minutos nos quedan. ¡Qué barbaridad! Les mando un abrazo muy fuerte, gracias por siempre estar presentes en los oldies y en los hits de Sensación. Más saludos, todavía los recibo de aquí hasta las 2 de la tarde, yo me voy. Y tengo boletos para la Expo Animex y también para ver a Super.

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1: Morena lista reforma que pretende castigar con prisión de 3 a 7 años a quien realice parodias utilizando identidad gráfica del gobierno. Andrés Lajos, titular de la Agencia Reguladora del Transporte Ferroviario, reportó 50% de avance en la construcción de los trenes del centro y norte del país, que suman 1.600 kilómetros.
2: Que son 787 kilómetros en suma de AIFA Pachuca, Ciudad de México, Querétaro, Querétaro, Irapuato y Saltillo, Nuevo Laredo. E iniciamos la construcción también este año de Irapuato a Guadalajara y de Querétaro, San Luis Potosí, Saltillo, que son otros 810 kilómetros.
1: El diputado local, Ramón Díaz Ávila, explicó que la transición entre autoridades salientes y entrantes en ayuntamientos de Veracruz complicó la entrega y certificación de documentos necesarios para solventar las observaciones detectadas durante la fiscalización de la cuenta pública 2025.
3: El problema que hay entre el saliente y el entrante, desde las entregas recepción, desde que no les firman documentos que requieren de entregar a la administración saliente, y obviamente se incrementa pues el presunto daño patrimonial.
1: El vocero de la Arquidiócesis de Jalapa, Juan Berestain de los Santos, dijo que se prevé que lleguen más de 300.000 peregrinos por celebraciones en honor a San Rafael Guízar y Valencia en Jalapa.
4: Más de 300.000 personas peregrinos en los días alrededor del 24 de octubre.
1: Los detalles en nuestras redes sociales. Búscanos como @olivanoticias y en ex como @olivanoticiasx. Soy Karina Arriaga.
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0: puedo soportar la idea. Yo soy Joyce Marrero. Les tengo boletos, regalos para que te vayas a disfrutar de la Expo Animex. Vamos a empezar con la Expo, porque también tengo boletos para otro gran evento en la Arena Xalapa. Ya sabes a qué me refiero. Pero vámonos con los boletos dobles para que te vayas a disfrutar de la Expo Animex en el Hotel Holiday Inn este sábado 3 y domingo 4 de octubre. Si me marcas en este momento al 81-53-95-5, aquí te espero. Levanta ese teléfono, busca en tu agenda Sensación 95.5, porque tienes que tenernos guardaditos en lo más profundo de tu corazón. Sensación, ¿quién habla?
1: José Luis Servidor, todos somos Sensación Estéreo.
0: Hola, hola, hasta todos somos Sensación, hasta ahí va.
1: Irma, saludos para todos.
0: Perfecto, te mando un abrazo muy grande, te vas a la Expo Anime, ¿con quién te vas?
1: Con mi hijo.
0: Perfecto, no me cuelgues para tomarte todos tus datos y que disfruten de la Expo. Sensación, buena tarde, ¿quién habla? ¿Hola?
2: Yo.
0: ¿Aló? ¿Quién habla?
2: Todos somos Sensación.
0: Muy bien, esa energía. ¿Cómo te llamas?
2: José.
0: José. ¿Acabas de marcar?
2: No.
0: Ah, tengo dos José en la línea. Maravilloso, ¿con quién te vas a la Expo Animex?
2: Amiga.
0: Perfecto, no me cuelgues, por favor, para tomarte todos tus datos a los dos, José. Les mando un abrazo muy, muy fuerte del tamaño del universo. Muchas felicidades, que se van a la Expo. Tú también bien pendiente con tu clave 955 en cuanto escuches que te estoy regalando boletos, porque todavía tengo más y son dobles.

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12:36. Tengo boletos para que te vayas a disfrutar en la Arena Jalapa de Azuki en esta guerra de freestyle. Justamente va a ser en la Arena Jalapa el sábado 3 de octubre a partir de las 3 de la tarde. Después de esta canción, me marcas.

0: Mensaje del arzobispo Jorge Carlos Patrón Wong.
1: Hay momentos en los que sentimos que ya no podemos continuar. El cansancio o la desilusión nos hace pensar que hemos llegado al límite. Perseverar en la fidelidad no es simplemente una demostración de inteligencia emocional o fortaleza humana, sino una manifestación de la gracia de Cristo que vive y actúa en nosotros. La perseverancia cristiana no consiste en aguantar, sino en apoyarnos cada día más en Jesucristo. Todo lo puedo en quien me fortalece. Con María, a todos discípulos misioneros de Jesucristo, Dios te bendice.
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0: Ahora sí, es momento de marcar al 8153-955. Vamos a desbloquear la línea telefónica para que me marques ahora mismo y te lleves tus boletos dobles para que vayas a disfrutar de Azuki. También va a estar por ahí Lobo Estepario. Va a haber muchos, muchos artistas listos para disfrutar de la batalla de freestyles más épica en Jalapa. Hola, hola, ¿quién habla?
1: Yami.
0: Hola, Yami, ¿tu clave 955?
1: Todos somos sensación.
0: No me cuelgues para que te vayas a disfrutar. ¿Con quién te vas al evento?
1: Con mi amiga.
0: Muy bien, no me cuelgues. Hola, hola, sensación, ¿quién habla?
2: Gio.
0: ¿Gio?
2: Sí.
0: Muy bien, ¿con quién te vas a disfrutar de Azuki en Jalapa?
2: Con mi esposa.
0: Muy bien, tu clave 955.
2: Todos somos sensación.
0: No me cuelgues, por favor. Vamos con más música. No me cuelguen para tomarles todos sus datos y tú también puedes ganar boletos dobles para ir a disfrutar de esta batalla de freestyle.
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12:55. Te tengo tu dosis de buenas noticias para alegrarnos juntos la vida. Ahí te va, una cifra bastante complicada. Hay en México 2.3 millones de personas con discapacidad auditiva. Estas personas que enfrentan a la sordera todos los días enfrentan no solamente su problema o su dificultad, sino también el regazo educativo y mil cosas que aparecen en esta lista, que pues la verdad es bastante complicado convivir en un México donde no estamos completamente listos para ello. Y justamente un diccionario, imagínate, es un diccionario que combina palabras, imágenes y señas, busca convertirse en una nueva herramienta para facilitar esta comunicación entre personas sordas y oyentes aquí en nuestro hermoso México. Me encanta. O sea, para empezar, apoyar el aprendizaje del español escrito y del lenguaje de señas mexicanas, de verdad, es una tarea tan bonita porque además es necesaria. Ahora, ¿de qué se trata? Se llama Mi Diccionario Visual con LSM y en español de la A a la Z. Esto es una obra que está desarrollada por los profesores María Elena Rodríguez Alcántara y también por René Pontón Zúñiga. Ellos durante cerca de 30 años trabajaron en materiales educativos que están enfocados en personas con discapacidad auditiva y con necesidades educativas especiales. Y es aquí donde de verdad su trabajo ha dado frutos y esperemos que también en todos los lugares en donde se pueda tener este diccionario como herramienta se haga de una vez en todos lados. Ahora, este proyecto surgió a partir de una experiencia personal. Los autores son padres de Dulce María, que ella representa pues un problema también bilateral profundo. Hipoacusia bilateral profundo es lo que se llama, y una parálisis cerebral también. Entonces, las dificultades que enfrentaron todos los días para encontrar materiales accesibles, para ayudar a su hija, para pues aprender palabras también y ampliar su vocabulario en este sentido, pues los llevaron a desarrollar sus propios recursos educativos. Y es que eso es bien, de un lado positivo, pero también de otro lado pues muy fuerte y muy negativo. Siempre es a través de que las instituciones pues no lo tienen, o de que el sistema falla, o bueno, mil cosas. Pero afortunadamente, para ayudar a su hija y para ayudar a muchas personas en este, pues en este hermoso país, están desarrollando justamente este diccionario visual, y a mí me parece una verdadera maravilla. 2,500 palabras, la publicación pues reúne alrededor de 2,500 palabras, más de 5,000 ilustraciones originales. Están diseñadas además para relacionar cada término escrito con una imagen, con un logo correspondiente también representativo de la lengua de señas mexicana. Un aplauso para esos dos grandes, y yo sé que va a llegar a muchas personas, a todas las personas de México, esperemos. Creo que siempre eso es justo una esperanza que tenemos en la ciencia, en los avances, en el desarrollo y sobre todo pues en las necesidades diarias que tenemos que cubrir. Yo soy Joyce Marrero, un aplauso bien grande para esta bonita noticia del día de hoy. 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
1: En su discurso ante la Asamblea General de la ONU, el presidente Donald Trump acusó a México de ser el epicentro de la violencia de los cárteles. Esto respondió hoy, respecto a estos comentarios, la presidenta Claudia Sheinbaum.
2: Digo, nosotros podríamos entrar a, yo podría decir, es muy difícil vivir junto a un país que tiene un nivel tan alto de consumo de drogas ilícitas. O podría decir, es muy difícil vivir junto a un país que tiene tanta producción de armas. Pero no lo voy a decir.
1: A partir del 3 de noviembre se prohibirá el uso de celulares en las escuelas públicas y particulares de Veracruz. Lo recordó el diputado reveriano Marín Hernández.
3: Sí, vienen reuniones informativas por parte de la autoridad, que ahora les corresponde informar cómo se va a trabajar el aula, cómo va a ser la comunicación con los hijos y con los papás, sobre todo porque no se trata de cortar la comunicación entre papás e hijos.
1: Ya se prepara el desfile de Catrinas. Así lo adelantó la secretaria de Cultura de Veracruz, Xochitl Molina González.
4: Así es, en eso estamos, y va a haber muchos más desfiles de promotores culturales también. Va a haber mucha actividad.
1: No te pierdas a las 2 de la tarde la segunda emisión de Oliva Noticias. Soy Karina Arriaga y mañana tenemos una cita con más información.
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1:16 de la tarde. Lo que escuchas es esto que vas a escuchar. Es Plasivo, y Plasivo cumple 30 años, y si eres fan del rock alternativo de los 90s, pues prepárate porque regresa a Guadalajara en el 2027, en marzo, para mi cumpleaños. Gracias, chicos. Vamos a celebrar 3 décadas de trayectoria con esta gira que va a iniciar en el Auditorio Telmex. Martes 16 de marzo. No le atinaron tanto a mi cumpleaños, pero bueno, yo con eso me conformo. Plasivo, por allá vamos a andar. ¿Quién más se apunta? Súbele, estás en los hits de Sensación.

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Qué tristeza. No es cierto, qué bonita canción. 1:26 de la tarde, ¿qué crees? Tengo un boleto para que te vayas a la Expo Animex y un boleto para Suki, pero se va a través del WhatsApp de Sensación. ¿Qué me tienes que decir en el audio? ¿Tu nombre completo de la persona que va a venir por ese boleto? Me tienes que dar tu clave 955 y así de fácil. Si tienes esos dos datos en el audio, te lo llevas.

0: Mensaje del arzobispo Jorge Carlos Patrón Wong.
1: En la educación de hoy necesitamos recuperar una convicción fundamental. No educamos pedazos, fragmentos de personas. Educamos a personas completas, íntegras. No podemos formar la inteligencia olvidando el corazón. O no podemos desarrollar habilidades descuidando la formación de la conciencia. O la transmisión de conocimientos olvidando la dimensión espiritual trascendente, el alma de un niño o de un joven. O preparar para el trabajo sin preparar para la vida. O enseñar a competir sin enseñar a servir. Necesitamos una educación integral que coloque a cada niño y cada joven en la integridad, en su dignidad como persona, en su vocación trascendente, su alma, su corazón. Con María, todos discípulos y misioneros de Jesucristo, Dios te bendice.
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0: 1:56 de la tarde. Me despido de ustedes. El día de mañana tengo más boletos, ¿ok? Spoiler, tengo más boletos para mañana. Para Azuki. De la Expo todavía no te lo puedo asegurar, pero para Azuki todavía tengo boletitos. Sale María preciosa. Te mando un abrazotote bien pendiente en cuanto escuches que los estoy regalando. Les mando un abrazo fuerte a todos ustedes. Búscame en redes sociales. Por ahí les dejé también una convocatoria a través de redes sociales que te va a encantar. Tú tienes una voz. Permite que el mundo la escuche. Así que bueno, a través de redes sociales me encuentras como Joyce Marrero. Y no me voy sin antes recordarte el mantra del día de hoy. Lo único imposible es aquello que no intentas. Piensa en eso. ¡Mua! Linda tarde, hasta mañana.
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0: somos los Hits en el 955.
1: Para el mundo.
0: Mi nombre es Adi, te acompaño hasta las 6 de la tarde. Bienvenidos sean y gracias por acompañarnos. Y espero realmente que estés preparado.
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0: una canción en esta sesión, entonces sabes exactamente de qué época estamos hablando. Soy Francisco Cervantes y esto fue DJ Live. No olvides seguirme en Instagram como DJ Cervantes MX y en Facebook como DJ Francisco Cervantes.
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6: Jessy Huerta aclara cuándo dejará de aparecer en los conciertos de Jessy and Joy. El cine mexicano y Hollywood se encontraron con la realeza británica este martes en Londres. El príncipe William y Kate Middleton llegaron a la alfombra roja del estreno mundial de Jigar, la nueva película de Alejandro González Iñárritu, protagonizada por Tom Cruise. Durante su recorrido por la alfombra roja, William y Kate convivieron con Tom Cruise y con González Iñárritu, con quienes intercambiaron palabras antes de la proyección. El amor y la sensación de sentirse bien, como dicen algunas de sus canciones, fue lo que trajo anoche Miguel Burbujas, como él mismo se nombró, en la inauguración del Coliseo GNP Seguros en el municipio de Jalisco. Hola, yo soy Miguel Burbujas, es muy lindo estar aquí y más abriendo un estadio. Es fantástico y quiero que canten conmigo, dijo Michael Bublé, quien animó a que le gritaran Bublé, Bublé, mi ego es grande, muy grande, y cuando me gritan, crece más, dijo el intérprete. Originalmente, Sir Rod Stewart debía haber inaugurado el Coliseo el 11 de septiembre pasado, pero canceló por motivos de salud. Jessy Huerta confirmó que no participará en el concierto que Jessy and Joy ofrecería el próximo 6 de diciembre en el Auditorio Nacional y aclaró que sus compromisos como dúo terminarán un día antes, luego de que Joy Huerta anunciara que el proyecto continuará hasta 2027. El músico publicó un nuevo mensaje en Instagram para evitar, según explicó, cualquier confusión sobre su participación en las próximas actividades de grupo. Nuestro equipo estaba informado previamente de que no participaría en la conferencia de prensa ni estaré en la presentación del 6 de diciembre en el Auditorio Nacional, escribió. La aclaración llega luego de que Joy ofreciera una conferencia de prensa donde confirmó que Jessy and Joy continuará como proyecto y mantendrá los planes previamente establecidos para 2027. 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
1: Señores, arrancamos el Free Radio. Sus canciones Fabs al 2281-614-955. Ya llevamos un ratito. Espero que continúen con nosotros. Tenemos 2x1 de Bad Bunny a la vista.

0: Mensaje del arzobispo Jorge Carlos Patrón Wong.
1: Un reto en la educación hoy es recuperar la conciencia de que todos educamos. Educa a la familia, educa a la escuela, educa a la parroquia, educan los medios de comunicación y las redes sociales, educan también las palabras, nuestras decisiones, pero sobre todo nuestro testimonio, cómo vivimos. Por eso necesitamos renovar una alianza educativa con todos y hacer una alianza a favor de la educación con todos, con las familias, los maestros, las comunidades cristianas y todas las instituciones, que trabajemos juntos para las nuevas generaciones. Todo Jesús por María, toda María para Jesús. Dios te bendice.
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0: Señores, cerramos el Free Radio con un clásico de verdad. Para todos ustedes, la señorita Lola Young.
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2: Este miércoles, previo a la supervisión del Hospital General de Pánuco, la gobernadora Rocío Nale indicó que continúa su recorrido por hospitales veracruzanos. Acompañada por el director del IMSS Bienestar, Alejandro Esbarch, dijo que esta primera acción es para diagnosticar la infraestructura, equipamiento, medicamentos y material de curación.
3: Hoy nos acompaña el director del BIM Bienestar, el doctor Alejandro Esbarch, que la presidenta lo envió para apoyarnos. Es un doctor de primera, nos ha ayudado muchísimo y estamos en un recorrido de los 61 hospitales de Veracruz.
2: El diputado presidente de la mesa directiva del Congreso de Veracruz, Luis Vicente Aguilar, reconoció que no todas las iniciativas que presentan los legisladores valen la pena, por lo que no todas serán dictaminadas por las comisiones.
4: No todas, porque no todas valen la pena, la realidad, pero las que sí valen la pena, las que aportan y las que apoyan al pueblo de Veracruz, con mucho gusto.
2: Un presunto daño patrimonial por 183.328.748 pesos fue detectado en 18 ayuntamientos de la región de las Altas Montañas, de acuerdo con los resultados de la fiscalización de la cuenta pública 2025 realizada por el Orfis. Estas son las cifras: Aculzingo, 6.591.678 pesos; Ixtaxoquitlán, 5.100.000 pesos; La Perla, 10.382.000 pesos; Camerino Zeta Mendoza, 5.160.374 pesos; Nogales, 3.401.460 pesos; Rafael Delgado, 3.409.627 pesos; Tequila, 22.624.569 pesos; Tlilapan, 3.038.308 pesos; y Zongolica, 12.440.494 pesos. Soy Edgar Salomón y te recuerdo, ya estás informado.
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2: El director del IMSS Bienestar, Alejandro Svarch, dijo que seguirán las visitas al estado de Veracruz y aseguró que este año se realizará la sustitución integral de 5 hospitales en la entidad, entre ellos se encuentra el de Pánuco.
3: Ahora pues venimos, por instrucción de nuestra presidenta, la doctora Claudia Sheinbaum, a acompañar el esfuerzo de construcción de un nuevo pacto de salud en el estado. Vamos a visitar los 59 hospitales para hacer un diagnóstico muy preciso.
2: El diputado Ramón Díaz Ávila explicó que la transición entre autoridades salientes y entrantes en ayuntamientos de Veracruz complicó la entrega y certificación de documentos necesarios para solventar las observaciones detectadas durante la fiscalización de la cuenta pública 2025.
4: El problema que hay entre el saliente y el entrante, desde las entregas a recepción, desde que no les firman documentos que requieren de entregar la administración saliente, y obviamente se incrementa pues el presunto daño patrimonial.
2: El director de la Comisión del Agua del Estado de Veracruz, Luis Fernando Cervantes, aseveró que la planta potabilizadora construida en Papantla en 2022 durante el gobierno de Cuitláhuac García estuvo mal hecha, y es que se detectó que durante años no funcionó de manera adecuada, por lo que la población recibió agua de mala calidad.
4: El problema que hay entre el saliente y el entrante, desde las entregas a recepción, desde que no les firman documentos que requieren de entregar la administración saliente, y obviamente se incrementa pues el presunto daño patrimonial. Son 181 municipios con 2.770 millones.
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Right Now a cargo de Posty y también The Weeknd, ya a las 5 de la tarde con 30 minutos. Nos vamos con más música, pero le voy a mandar un saludo enorme a una persona que admiro mucho y acabo de hablar con él, me acaba de dar el honor de saludarme. Muchas gracias, señor Cristóbal, se lo agradezco mucho, le mando un abrazo a usted y a su hermana. Y por esa razón, le ponemos esta canción. Pero que no anden molestando, ¿eh?

Señores, y nosotros seguimos montando más música en el 955 a través de tu frecuencia favorita. Sonando Fortnite, 5:34. Voy a estar regalándoles boletos a mis amigos del WhatsApp. Dos boletos, tengo un boleto doble para ti que se está aventando a través del WhatsApp para lanzarte a la Expo Anime este próximo 3 y 4 de octubre. Lo único que tienes que hacer es mandarme un WhatsApp diciéndome: ¿qué onda, Sat? Me quiero aventar contigo a la Expo. Y ya, eso es todo. 2281-614-955, mándame mensajito y por ahí te estoy, pues ahora sí que aventando toda la información, ¿verdad? Toda la data. Mándame mensaje. 2281-614-955, boletos dobles para la Expo Anime, para que vayas con quien tú quieras.

0: Mensaje del arzobispo Jorge Carlos Patrón Wong.
1: Hay momentos en los que sentimos que ya no podemos continuar. El cansancio o la desilusión nos hace pensar que hemos llegado al límite. Perseverar en la fidelidad no es simplemente una demostración de inteligencia emocional o fortaleza humana, sino una manifestación de la gracia de Cristo que vive y actúa en nosotros. La perseverancia cristiana no consiste en aguantar, sino en apoyarnos cada día más en Jesucristo. Todo lo puedo en quien me fortalece. Con María, todos discípulos misioneros de Jesucristo, Dios te bendice.
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Señores, me despido de la cabina del 955. Excelente miércoles. Ya miércoles, mañana jueves, chavorruco. Mis ganadores de la expo ya tienen sus boletos. Y yo me despido con la última rolita. Bonita tarde para todos. Y... hasta mañana.

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